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0: Hola.
1: Mi amor, por favor, perdóname. Dame otra oportunidad. Hablemos.
0: Ahora no. Lo siento. Tu hora ya pasó.

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2: Guarda tu corazón, pequeña. Todos aquellos que tenemos hijas, sabemos que en algún momento algún picagua galán le va a echar el lance y le va a decir algo que les va a calar en el corazón. Pues claro, lo mismo hicimos nosotros con la hija de alguien, creyendo que nunca íbamos a pasar por eso como papás. Y hoy somos papás, cuando antes éramos el adolescente que echaba los gansos ahí. Ha pasado el tiempo y sencillo, ahí nuestras hijas son las que están peligrando de aquellos gavilanes. ¿A quién tendríamos que hablarle? ¿A ellos? Pues no. Porque quizás la niña que salió con nosotros cuando éramos adolescentes y que se nos pasó la mano con ella, seguramente, no hubiese pasado eso si ella hubiese tenido más valores y más principios formados en casa por papá o por mamá o por los dos. Valores y principios argumentados en la palabra de Dios. Y esto me hace recordar lo que dice en el libro de Proverbios, en el capítulo 4, versículo 23. Sobre toda cosa, guarda tu corazón, porque de él mana la vida. ¿Qué nos está diciendo Dios a través de Proverbios a las niñas en este momentico? A las adolescentes, a las que tal vez no han tenido su primera amorío, o ha sido algo muy sencillo, muy leve. Hoy Dios está diciéndote, guarda tu corazón, pequeña. Tu corazón donde se albergan las emociones, donde guardas los sentimientos. Protégelo. No permitas que cualquiera pueda ingresar ahí. Porque de él depende la vida, de él depende tu vida como persona. Como cuando dicen, me partió el corazón en mil pedazos. Pues sí, fue una persona que no cuidó su corazón, que se abrió más de lo que normal tenía que abrirse, se entregó más de lo que tenía que entregarse. Y está bien sentir algo por las personas, está bien enamorarse, pero está mucho mejor guardar tu corazón. Mujer ejemplar seguramente eres, como dice otro proverbio en el capítulo 31, versículo 10. ¿Dónde se hallará? Es más valiosa que las piedras preciosas, y esa eres tú. Seguramente te ha fallado el entender que eres tan valiosa, tan hermosa para Dios, que estás entregándotela a cualquiera. Sí, suena fuerte, yo lo sé. Y suena más fuerte cuando decimos que en esta era es mucho más fácil conquistar a una mujer, entrar a su corazón, porque muchas son las que hoy se están brindando. A veces son los papás los que cuidan más a los hijos que las hijas, porque hay tanta niña embolatada en la calle sin entender que son valiosas, sin entender que son admirables, sin entender que son mucha cosa. Muchos en el mundo les han dicho poca cosa. No, tú eres mucha cosa, eres demasiado. Demasiado para caer en las redes, en los brazos de cualquiera, sin no haber analizado antes. Niña preciosa, no te dejes llevar por la canción del momento reggaetonera, que en vez de ayudarte a edificarte como mujer especial y hermosa que eres, te lleva a pensar que tú eres cualquiera. Que cualquiera te puede poseer, que cualquiera te puede tener. Por eso hoy te decimos, guarda tu corazón. Guárdalo donde nadie lo vea. Toda tú eres bella. Dice en Cantares, eres bella completamente. Amada mía, como si un papa estuviera hablándole o un esposo hablándole. No hay en ti defecto alguno. Y es que cuando uno mira a una mujer, no se fija solamente en lo físico, sino que empieza a mirarla en sus valores, en lo que representa, en lo que es. Precisamente por eso, esfuércense por añadir a su fe virtud. Mujeres, escúchenme. Esto está en la segunda carta de Pedro, en el capítulo 1, versículo 5 al 7. Segunda de Pedro 1, del 5 al 7. Precisamente por eso, esfuércense por añadir a su fe virtud. ¿Eres una mujer que tiene algo de fe? Añádele virtud. A esa virtud, añádele conocimiento. Eso que has aprendido, eso que sabes, añádele conocimiento. El conocimiento, o a eso, añádele dominio propio. Que puedas dominarte ante los halagos de un hombre que diga, tal vez diga, está chusco, está muy lindo. Pero guárdate ahí, tranquila, dominio propio, contrólate. Añádele constancia, ¿sí? Ser constante en tus metas, en tus proyectos. A eso, añádele algo espectacular y es la búsqueda, la devoción a Dios. A orar y a hablar con Dios. Señor, esta persona me conviene, ¿será que sí, será que no? Por favor, en un sueño, a través de alguien, confírmame, ¿no? Ahí literalmente lo que va a ocurrir es que Dios te va a hablar y te va a aconsejar y te va a mostrar que ese es o no es la persona que Dios ha puesto. Tranquila, confía en Dios y vas a ver cómo te va a ir de bien. En Mateo 22:39 dice, la segunda es semejante. Ama a tu prójimo como a ti mismo. Quédate con este pedacito. Ama a tu prójimo como a ti mismo. Es decir, ámate primero antes de abrirle el corazón a otra persona. Ámate a ti mismo. Tú eres valiosa, tú eres una mujer que se va a respetar, eres una mujer que no se va a acostar con cualquiera, ser una niña adolescente que dice, yo voy a edificarme buscando a Dios, voy a meterme con mis estudios, a honrar a mi papá y a mi mamá y a pedirle a Dios que me ponga la persona que Él diga que es, con la que yo pueda pasar momentos agradables, con la que me pueda enamorar sin temer, con la que pueda pasar cosas espectaculares, con la que me pueda casar, tener una familia. Añora esto y vas a ver cómo Dios va a bendecirte. Guarda tu corazón. Ponlo ahí donde no cualquiera lo vea. Todo lo que ves no es oro. Todo lo que brilla no es oro. Este consejo de parte de Dios para ti, princesa. Te bendigo y declaro en el nombre de Cristo Jesús que no caerás en las manos de cualquiera que te haga daño. Por lo contrario, siempre Dios añadirá personas que te ayudarán a edificarte. Habla con Dios y vas a ver cómo Él te va a bendecir. Esto te lo digo para que nunca le vayas a decir al Señor lo grande que es tu problema. Más bien le digas a ese problema lo grande que es Dios, pequeña. Soy Robinson Crusoe y esto es Tropicana, hoy, mañana y siempre, en el poderoso nombre de Cristo Jesús. Amén y amén.
3: 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En Tropicana son las
0: 6:16 minutos.
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0: Mañana 19 minutos, buenos días, ¿cómo están? ¿Cómo amanecen? Espero que hayan pasado un excelente fin de semana. Espero que hayan descansado. Les deseo que tengan un feliz inicio de lunes, feliz inicio de semana para todos ustedes. Y bienvenidos, como siempre, a la emisora más bacana, Tropicana. Buenos días, Jezeta.
4: Buenos días, Karina. Buenos días para todos los oyentes de Tropicana, la más bacana. Son las 6 de la mañana, 20 minutos. Como usted lo ha dicho, hoy iniciamos una nueva semana. Y, por supuesto, con el pie derecho, escuchando Tropicana, la emisora diferente que ayuda a los pueblitos y a la gente. Le quiero contar que en estos momentos tenemos la temperatura de 13 grados centígrados. Hoy amaneció, la verdad, no haciendo tanto frío, aunque lastimosamente el tema de la llovizna es de no parar, ¿no?
0: Para mí se está haciendo frío. Para mí todos los días hace frío. Es verdad, empezó a lloviznar, creo que desde horas de la madrugada. Entonces, si usted en esos momentos recuerda que si va a salir, salga bien abrigado y maneje con mucha precaución.
4: Es verdad, hoy el pico y placa para el día de hoy es 0 y 1, el pico y placa. Se lo contamos aquí en Tropicana, la más bacana. Este fin de semana dio mucho de qué hablar. El concierto, obviamente, por Colombia, muchos artistas que se presentaron. También lo que pasó en el deporte, en el fútbol, lastimosamente, muchos, inclusive hasta hinchas del Deportivo Pasto, por ahí vi videos en donde hacían trifulcas ahí en el tema de la gradería. También los hinchas del Santa Fe con el América, eso fue una batalla campal. Y lastimosamente triste ver lo que pasa en el fútbol después de un terremoto donde la gente tiene que supuestamente estar más unidos por Colombia. Llegan estos desadaptados, porque no hay otra forma de llamarlos, hinchas que no son hinchas, hinchas que van a darse pata y a darse puño con todo el mundo. Eso no es ser hincha de un equipo, amigo. El equipo, usted puede amar mucho al equipo y todo el cuento, pero no llegar hasta ese límite de agredirse con personas por X o Y motivo, de lo que sea. Claro que también esa gente tienen barras bravas y tienen algunas complicaciones entre ellos mismos, pero no amerita que usted vaya y se dé con otra persona por ser de otro equipo. Eso, no. Pavo en la colita. Son las 6 de la mañana, 22 minutos. Yo escucho Tropicana, la más bacana. Pasaron muchas cosas. Hasta Haaland se cortó el pelo. Eso es impresionante.
0: Me parece muy bien. En serio, sí.
4: Son las 6 de la mañana, 22 minutos. ¿Sabe qué se celebra el día de hoy?
0: ¿Qué se celebra?
4: Hoy, 24 de agosto. Se nos está acabando agosto.
0: Bendito sea Dios.
4: No he visto ni una cometa elevarse.
0: No, con este clima y con nuevos vientos, no. Yo no le veo, la verdad.
4: Vea, hoy es el aniversario de Plutón.
0: ¿Del perro Plutón? No, eso es Plutón.
4: No, de la Unión Astronómica Internacional, que cambió la definición del planeta. Se recuerda el día del 2006. Desde el 2006, el planeta se empezó a llamar Plutón.
0: Feliz día para Plutón, que nos está escuchando a esta hora también.
4: Él también nos escucha. Hoy también se celebra el Día Internacional de la Música Extraña.
0: Música extraña. Uy, venga, a ver, qué música extraña.
4: Qué música ahí extraña, no sé. Hay una canción.
0: Uy, esa canción me da hasta miedo.
4: ¿Cuál? No sé.
0: A ver, espérate.
4: Es que hay muchas canciones extrañas. Hay una canción que dice nada. Esta canción no dice nada. Nada. De nada. En serio, hay una canción. Búsquela y verás. Se llama Nada.
0: Muy bien.
4: En serio.
0: Hay una.
4: Esa canción es muy extraña.
0: La estoy buscando, pero es que no sé. Ah, ya la encontré. Creo que
4: a ver,
0: es
4: a ver.
0: Esta. creo que es esta, pero en serio, a mí esa canción no sé por qué me da miedo. Espérate un momento que pase el... La pauta canción, comercial.
4: Hágale,
0: pero nos metieron, fue como 10
4: pautas comerciales. No, hágale, tranquila, que eso YouTube está al pelo. Eso es hoy, mejor dicho, son las 6 de la mañana, 24 minutos.
0: No, pero esto,
4: Yo escucho Tropicana, la más bacana, la emisora diferente. Mientras tanto, yo les sigo contando que en el Santoral Católico, hoy es el día de San Bartolomé.
0: Que
4: apóstol.
0: ¿Ah, sí?
4: Sí, también se celebra el día de hoy.
0: Ve, chévere.
4: Para que vaya viendo.
0: Eso está bien. 6 de la mañana, 24 minutos. A ver, quiero que ahí está. A ver, espérate. De hoy aquí, play.
4: De una película, ¿no?
0: Sí. Para mí,
4: esa canción es como un qué.
0: Para mí esa canción estuvo en El Conjuro, en la película El Conjuro, que por cierto me la vi este fin de semana, muy buena. Pero no sé, esa canción tiene algo que yo digo.
4: Yo creo que por eso es que te da miedo, ¿no? Porque lo asocias.
0: No, es que el personaje que lo canta es raro y hace unas miradas, unos gestos raros.
4: Sí.
0: Raros, la verdad.
4: Bueno.
0: Ahí está,
4: son las 6 de la mañana, 25 minutos. Yo escucho Tropicana, la más bacana, con mucha información en esta mañana de lunes.
0: Sí,
4: hoy,
0: señor.
4: Hoy lunes, mucha gente pensaba que hoy era festivo, pero no, los festivos vienen, mejor dicho, lejos.
0: De aquí hasta
4: el otro mes.
0: Estamos agosto, septiembre, octubre. Creo que en octubre solamente hay uno.
4: En octubre hay un festivo.
0: Uno solamente.
4: Sí, señora.
0: Así que, ¿qué tal si de una vez, siendo las 6 de la mañana, 26 minutos, nos vamos con tripleta informativa a esta hora?
4: De una vez.
0: Hágale, pues.
5: Primera.
4: Hay mucha información en Tropicana, la más bacana. Por eso le damos la bienvenida a Rolando García. Rolando, buenos días. ¿Cuál es la primera?
6: Oyentes de Tropicana, la emisora diferente que ayuda a los peluditos y a la gente. Buen día. Les saludamos en este 24 de agosto del año 2026. Buen día, Karina. Buen día para Geseta y para todos los que muy temprano se levantan a cómo amaneció Pasto de Tropicana. Buena mañana, buen inicio de semana. Recordemos que esta semana ya va completica. Y casi irá dándole cierre a este mes de agosto. Les damos la bienvenida a cómo amaneció Pasto de Tropicana y de una vez nos vamos con información. Hay noticias. La primera, presidente afirma que han sido incautadas más de 12 toneladas de droga en los primeros días de su gobierno. Atención a esta noticia. En un mensaje en su cuenta red social X, el presidente Abelardo de la Aspriella informó que desde el pasado 7 de agosto se han adelantado operaciones de fuerza pública contra el narcotráfico que han permitido incautar 12.296 kilos de cocaína, 11.232 kilos de marihuana y 114 kilos de base de coca. Dijo, hemos destruido o inhabilitado 162 infraestructuras para la producción de droga e incautado 30.010 kilos de insumos sólidos y 47.465 galones de insumos líquidos. Así lo indica el jefe de Estado. También destacó que han sido capturados 1.574 criminales, se ordenaron 10 extradiciones y se ocuparon 81 bienes del narcotráfico avaluados en 71.886 millones de pesos. Dijo además, cada kilo incautado, cada laboratorio destruido, cada narcotraficante capturado y cada bien ocupado significa menos dinero para financiar el terrorismo, las bandas criminales y la muerte de nuestros jóvenes. Así lo indicó el mandatario. Además agregó, la droga es el peor cáncer que ha padecido Colombia y lo vamos a extirpar de raíz, sin tregua, sin contemplaciones y con toda la fuerza del Estado.
5: Segunda.
6: Tropical. La segunda, atención. Cámaras de fotomultas no deben recaudar a costa de los ciudadanos, así lo dice Mintransporte sobre el tema. La jefe de cartera del transporte, Elsa Noguera, afirmó que la detección electrónica debe prevenir siniestros y salvar vidas y no ser un mecanismo de recaudo. Revisarán si hay abusos o irregularidades. Atención a esta noticia. Tras la instrucción del presidente Abelardo de la Aspriella, el Ministerio de Transporte adelantará una revisión integral para garantizar que las cámaras de fotomultas protejan la vida y no se conviertan en mecanismos de recaudo. El mandatario hizo la solicitud tras el anuncio de esa cartera de suspender la entrada en operación de 3 nuevas cámaras de velocidad en la vía al mar. En ese sentido, la ministra de Transporte, Elsa Noguera, aseveró lo siguiente: la detección electrónica debe prevenir siniestros y salvar vidas, no convertirse en un mecanismo de recaudo a costa de los ciudadanos. De hecho, agregó que la seguridad vial no se resuelve únicamente instalando cámaras. Las decisiones deben responder a las condiciones reales de cada corredor y estar sustentadas técnicamente. La protección de la vida estará siempre por encima de cualquier interés económico. Por tanto, anunció que revisarán a fondo su funcionamiento en todo el país. Dijo, donde encontremos abusos o irregularidades o incumplimientos, actuaremos con la contundencia que corresponde. Pero bueno, ¿qué revisarán? La cartera de transporte señaló que revisarán que los sistemas estén actualizados y cuenten con sustento técnico y legal, considerando la siniestralidad, los límites de velocidad, la señalización y las condiciones de cada corredor. También exigirán la regulación para establecer criterios más exigentes y también garantizar que las nuevas cámaras respondan a necesidades reales y técnicamente demostradas de seguridad vial. Dijo lo siguiente: el gobierno priorizará soluciones integrales de ingeniería, señalización, pedagogía y control para reducir riesgos y proteger la vida en las vías. Así remató la cartera.
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6: 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Atención, días después del terremoto que sacudió a Colombia y dejó miles de víctimas, Ana María Saavedra, sobreviviente de la tragedia, se pronunció por una publicación del expresidente Gustavo Petro relacionada con la misa fúnebre de varios integrantes de su familia. Petro aseguró que asistió a una iglesia de Cali a la ceremonia por las hermanas Sofía e Isabel Saavedra y sus padres fallecidos durante el terremoto. En su mensaje, el exmandatario señaló que se trataba de una familia progresista y afirmó que había sido invitado por un tío de la sobreviviente. También destacó la reacción de jóvenes de barrios populares tras la emergencia. Las palabras del expresidente provocaron el rechazo de Ana María, quien pidió que el duelo de su familia no sea relacionado con ningún partido o proyecto político. Dijo lo siguiente: la Eucaristía de mi familia no es un escenario político y no compartimos sus ideales ni queremos ninguna asociación con su proyecto político. Así lo expresó. La sobreviviente también pidió que no se utilicen los nombres ni de la memoria de sus familiares para transmitir mensajes políticos. Señaló que en este momento, su familia quiere concentrarse en honrar y despedir a sus seres queridos y agradeció las muestras de apoyo y solidaridad que han recibido tras la tragedia. Posteriormente, Ana María reiteró que su petición no se limita a una corrección política. Dijo: no queremos asociación con ningún partido político. Este momento tan difícil para mi familia nunca debió tratarse de política. Así lo manifestó. Finalmente, Saavedra le pidió directamente al expresidente retirar la publicación y aseguró que esta fue realizada sin su autorización. Dijo: le pido por favor, con todo respeto, baje la publicación, que fue subida sin mi consentimiento. Esas fueron las palabras de la trilliza sobreviviente.
0: 6:32 y a esta hora quiero enviar un saludo muy especial. Primero que me dicen, hola amigos de Tropicana, un saludo muy especial desde Islas Canarias, España. Los escucho desde muy temprano. Saludos para la gente de Pasto. Abrazos. Mi nombre es Blinton Velázquez. Gracias a ti, Blinton, que estás ahí conectado con tu emisora más bacana, Tropicana, 319-580-7706.
7: 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En Tropicana son las
0: 6:33.
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0: 6:42. Llegó el momento de entregarles información local a esta hora. Rolando Garcés.
1: En noticias locales, sí, atención, operación Atenea, intervención institucional. Estos operativos de parte de la Policía Nacional intensificó la presencia institucional con acción de control que permitieron captura, traslados por protección y también inmovilizaciones de motocicletas y la aplicación de medidas correctivas. Esto en la capital nariñense, en Pasto, en desarrollo de esta operación Atenea, que estuvo acompañada de actividades de registro, control y verificación encaminadas a generar entornos más seguros para residentes, comerciantes y visitantes. Las acciones se concentraron en inmediaciones de la Plaza de Mercado Potrerillo y el sector aledaño al terminal de transportes, donde fueron implementados controles focalizados de acuerdo con las dinámicas indicadas en estos puntos. Como resultado, se logró la captura de una persona por delito de tráfico, fabricación o porte de estupefacientes, además de la realización de más de 10 traslados por protección. De igual manera, durante la jornada fueron inmovilizadas 5 motocicletas y se impusieron 12 medidas correctivas por porte de arma cortopulsante. A estas acciones se suman 8 procedimientos asociados con el porte o manejo de sustancias psicoactivas, dando aplicación a las disposiciones contempladas para preservar el orden y también la convivencia. Con este tipo de intervenciones, la Policía Nacional mantiene la presencia activa y cercana en lugares de especial importancia para la dinámica urbana en la ciudad de Pasto.
0: 6:44. GZ, ¿qué más tenemos en información esta
2: tenemos
0: hora?
2: Tenemos más información. 6:44, ¿cómo le parece que las autoridades investigan como presunto feminicidio la muerte violenta de un adolescente de 15 años registrada en el municipio de Florida, Nariño? De acuerdo con la información preliminar, la menor habría sido atacada por su pareja sentimental, un joven de 19 años de edad. Una de las hipótesis que manejan las autoridades estaría relacionado con un posible episodio de celos, aunque las circunstancias del hecho aún son materias de investigación. Obviamente, tras conocerse el caso, familiares, habitantes del municipio y unidades de la policía adelantan labores para ubicar al joven señalado como presunto responsable. Es triste lo que pasa en la Florida, Nariño.
0: 6:45.

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0: Para ti, en Tropicana son las
1: 6:49 minutos.
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0: 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En Tropicana, 7 de la mañana, 3 minutos.
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0: 7 de la mañana, 3 minutos. Ya venimos con la noticia curiosa.
2: Van a ver

0: 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En Tropicana son las
1: 7 minutos.
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0: 7 de la mañana, 8 minutos. Llegó el momento de entregarle la noticia curiosa, pero antes de lo curioso, el pico y placa para el día de hoy. Pico y placa para el día de hoy, 0 y 1, 0 y 1 para hoy, lunes, iniciando semana.
1: No le alcanzaron a ver el pico porque se le ve solamente la espalda, Karina, pero ahí sí, de todas maneras dejó. Ella es ella.
0: Sí, yo soy así.
1: Es ella.
0: Sí.
1: Es ella. Le voy a hacer la pregunta de una vez a propósito, y ya que vamos a lo curioso. ¿Con qué la bautizaron a usted?
0: ¿Cómo así?
1: Sí, ¿con qué la bautizaron? Es la pregunta, ¿con qué la bautizaron?
0: Pues con agua, ¿no? No, lo normal.
1: Pero le pregunto, ¿usted la bautizaron con agua? ¿Segura que la bautizaron con agua?
0: Sí, con agua.
1: ¿Qué es eso? ¿Con qué la bautizaron?
2: A mí me bautizaron también con agua.
1: ¿Con agua?
2: Con agua bendita.
1: ¿Sí?
2: Sí, el padre me acogió en sus brazos.
0: Me acogió. Y me acogió.
1: ¿Te cogió o te acogió?
2: Acogió.
1: Te acogió.
2: Bueno. Con una coquita, uh-huh. Ellos bendicen el agua, ajá, y todo el cuento. Hacen su oración y dicen, yo te bautizo en el nombre del Padre.
1: Pero antes de eso le voy a decir qué significa acoger. Significa recibir a alguien en casa.
0: Ah, no, entonces no lo cogieron en su casa.
1: En dar refugio o aceptar una idea o propuesta o norma. Coger, si es que lo agarre el padre y le coge y le tire su...
0: Te lo cogió.
1: Lo cogió.
2: Sí, me cogió.
0: Lo cogieron.
1: Pero con agua.
2: Con agua.
1: Agüita. Sí. Karina, agüita bendita. A mí me empieza a dar como la duda, Karina. ¿Será que la agarraron con agua o con...?
0: No, a mí me cargó. Yo tengo la foto y la que me tiene cargada es mi madrina.
1: Ha sido desoxirribonucleico.
0: Ah.
1: ¿No?
2: ¿Qué?
0: ¿Qué? Guajape.
1: Ese es un ácido, eso es bien
0: por
1: poderoso.
0: Por si las moscas, botellita de Jerez.
2: No, a uno lo bautizan con agua, no sé si ahora lo bautizan con otra cosa, no sé.
1: Ah, bueno.
2: Inclusive hay gente que se bautiza ya grande, ¿no?
0: Ah, sí.
2: A mí me bautizaron bebito, la verdad.
0: ¿Sí? Es que hay dos clases bien de bautizos. Está el bautizo que es el católico. Ajá. El normal cuando uno está bebecito y toda la cosa.
1: No, pero el católico también le pueden hay
2: grande.
1: Gente que se bautiza
2: grande.
0: No, sí, pero también está el de ser cristiano.
1: Ah, no, pues que
0: cuando ya es otra, ya cuando usted ya está como más encaminado y toda la cosa.
1: Pero es que hay gente que se bautiza así es porque cambia de religión y toda la cosa y se bautizan nuevamente
0: también.
1: Ya cuando están un poco más adultos, pero no, igual. En ambas religiones creo que se puede sea pequeñito, bebecito o ¿o qué? Pero en ambas es con agua.
2: Sí. ¿Con agua?
0: ¿Sí? ¿Sí? ¿Con agua?
2: ¿Con,
0: sí,
2: con agua.
0: Con agua.
2: Agüita bendita.
1: Yo también me acuerdo, fue con agüita.
2: ¿Usted se acuerda cuando lo bautizaron?
1: No, yo no me acuerdo porque uno no tiene recuerdo.
2: Yo no me acuerdo.
1: Venga, le hago la pregunta. ¿Usted se acuerda? No, uno no se acuerda.
2: Yo no me acuerdo.
0: No, yo ni idea.
2: Yo vi las fotos.
1: Yo lo digo porque uno tiene una fotico ahí.
2: Yo vi las fotos.
1: Se ve que parece que fuera agua. Parece. Pero... Mire, hay unas personas y es en Colombia. Lo que le voy a decir y lo que le voy a contar es en Colombia.
0: Ay, Dios mío.
2: En la tierrita.
0: Dame una idea como para volverme a bautizar, pues.
1: Bautizaron a un bebé con leche de vaca. Leche de vaca.
2: No, yo soy intolerante a la lactosa, ¿verdad?
1: Desató debate en las redes sociales. Si eso estaba o no estaba bien. No sé qué opinan los oyentes a través de TikTok. Nos pueden dar su opinión. Un singular video grabado, esto ocurre en los Llanos Orientales, aquí en Colombia, ha encendido un acalorado debate en las redes sociales, acumulando miles de reproducciones y además comentarios divididos en pocas horas. O sea, unos dicen, no, bien, otros dicen, no, pues no me parece. Ah, pues que es de allá, de esa zona del país. Otros dicen, pues que no les parece. La grabación de apenas 28 segundos, porque eso es lo que dura el video, muestra lo que parece ser un rito tradicional campesino. Un bebé es bañado y bautizado con leche de vaca ordeñada directamente de la ubre sobre su cuerpo.
0: Ay, no.
1: Sí, o sea...
2: Ah, o sea, lo ponen debajo de la ubre y le exprimen y...
1: Es que, o sea, claro, una cosa... Vea, espera un segundito, lo dejo aquí. Una cosa es... haber llevado la lechita y allá con el padre...
2: Sí, previamente.
1: Eso sería una cosa. Pero es que acá no ocurre así. Yo estoy viendo el video... Y es no, o sea, lo ponen al bebecito debajo de la vaca.
2: Y la ordeña.
1: Y ahí la empiezan a ordeñar y le pegan el baño de leche.
2: ¿Será que eso tiene...?
1: No, el peligro que hay que esa, una patada de la vaca, una...
0: Uy, no, porque una para, no, porque es que para ordeñar las vacas hay que amarrarle las patas.
1: ¿Le amarran las patas?
0: Sí, ¿no? Se le amarran las patas traseras, es para evitar.
2: Algunas a las que no, son...
0: Pero si usted ya es muy pro, usted sin amarrar y... De un y chao, pero pues para evitar accidentes se le amarran las paticas traseras.
1: Ay, no, pero bueno, pero, las comunidades...
2: Pero bautizo con leche, eso es como raro, ¿no?
1: Dicen que esto ocurre en Casanare, Colombia. Esta práctica ancestral suele estar vinculada a creencias populares sobre protección del lactante, el fortalecimiento de la piel y además un símbolo de prosperidad ligado a la vida del campo. Sin embargo, la viralización pues del contenido del video fuera de la región, o sea, digamos, ya llegó a otras partes y la gente ya le provocó pues una ola de reacciones contrapuestas entre los internautas, que dicen, no, ¿cómo así? ¿Cómo van a bañar a una persona? Algunos profesionales de la salud inclusive advirtieron sobre los riesgos biológicos que implica exponer la piel y las mucosas de un neonato a la leche cruda sin pasteurizar.
0: Claro, porque es que está con parásitos. O sea.
2: Puede tener bacterias, lo que yo le decía.
1: Eso es lo que dicen algunos médicos y conocedores del tema. Pero pues, ¿y quién les quita a estas personas pues la qué? O sea, su creencia o lo que o por qué lo hicieron, ¿no?
0: Uy, yo me voy a bautizar. Ya me dieron una idea.
1: A mí me dio la idea. No, yo pensé que...
2: No, Karina bautiza con cerveza.
0: Eso es lo que le iba a decir, yo con cerveza.
2: No, Dios mío.
0: ¿Ah? Pero no cualquier cerveza, por favor, muchachos. No cualquier cerveza.
1: No sé, pero
0: No cualquier cerveza.
1: Dice que la leche cruda puede contener bacterias como brucela, salmonella.
0: Sí,
1: coli, no sé si es coli. Coli. Peligrosas para el sistema inmune en desarrollo de un recién nacido. Ese es uno de los puntos.
2: ¿Puedo hacer una pregunta?
1: Afecciones cutáneas. El contacto directo con fluidos sin procesar puede desencadenar dermatitis.
0: Uy, vea eso.
1: Haga la pregunta, Michael.
2: Cuando bautizan a los niños aquí en la ciudad de Pasto, ¿los bautizan con agua fría o con agua tibiecita?
1: No, con agua fría.
2: ¿Fría?
1: Sí.
0: Uy, no, pero lo levanta
2: esa,
0: uno.
2: Esa era una verdadera pregunta, porque es que los bautizos normalmente son como a las 10 de la mañana, ¿no? A la misa a las 10, 12.
1: Sí, a las 10, sí.
0: Pues, sí, como
1: a las
0: 10 de
1: la mañana. La mañana, en la tarde, a las 5 de la tarde, a las 6.
2: Por eso te digo, ese agua aquí, ese agua fría, o sea...
1: Esa agua.
0: Bueno, esa o agua. El agua de aquí.
2: El agua.
0: O el agua de aquí, es muy, muy fría.
2: Es que yo hablo así...
1: No, pero le estamos enseñando a...
2: Esa agua
1: estamos
2: fría.
1: Estamos corrigiendo, profesor.
2: Cuando, o sea, se la echa uno en la cabeza, yo creo que uno ahí queda...
0: No, queda bien
1: despierto, GZ. Ese es el problema, que tú quedaste bien dormido, porque te echaron agua casi caliente en Cali.
2: No, es que el agua... Es que es muy diferente uno estar, no sé, en una temperatura alta y que te echen agua fría, es como que...
1: Rico, o sea, sí. te refresca.
2: Claro.
1: No, acá, por eso, te pregunto, no sé, para que le haga la pregunta.
2: Queda una entomía.
1: ¿Tú lloraste cuando te echaron agua, por ejemplo?
2: Uy, no sé.
0: Sí.
2: Pero va a preguntar.
0: Yo creo que la gran mayoría de niños lloran.
1: No. Pero lo que pasa es que en un clima abrigado, de pronto es como el refresquito.
0: Ah, bueno,
1: Pero, por ejemplo, acá sí, el agua fría...
0: No, aquí lo tuya uno.
1: O sea, llora, sí o sí. Sí o sí.
2: Estoy preguntando en ese momento.
1: ¿A quién está preguntando? ¿Tu mami?
2: Sí.
1: A ver si lloras. ¿Será que acuerda, doña? ¿Tú
0: yo
1: cómo
0: creo que sí.
2: Doña Pilar.
0: Creo
1: doña Pilar.
0: Sí, claro.
1: Doña Pilar.
2: Eso nunca le va a olvidar.
1: Ah, bueno, ahora le ponen unos aceites en la frente, en el pecho y en las muñecas. Sí, no, eso sí, siempre. Sí, sí, eso de los aceites siempre ha sido, creo. No sé si me equivoqué, Andrés Caicedo. Pero creo que eso sí también, o sea, sino que aparte del agua le echan los aceiticos.
0: Para que a mí dice, qué excelentes compañeros, sí me gusta que corrijan este.
1: No es que hay que hacerlo.
2: ¿Quién dice eso?
1: Estamos quitando los niveles, querida profesora.
0: Un oyente está escribiendo.
1: Ya.
0: Y nos coloca aplausos.
1: Oh. Bueno, la cosa es que, pero fue finalmente con agua o con leche a ti, porque si salió calientica puede haber sido leche.
2: No, fue con agua.
1: Y no te acuerdas, como uno no se acuerda.
2: Con agua, con agüita. Ahí se ve en la foto que es agua.
1: Saludos desde Neiva, Huila. Olmer, saludo para ti, un abrazo. ¿Qué más nos opinan por aquí sobre el tema del aceite, de estas cosas, del bautizo? ¿Qué? ¿No responde?
2: No, no, nada.
1: No, hasta ahora no, debe estar dormida todavía.
2: No, no, no. Yo creo que ya se fue.
1: 7:17 minutos.
0: Ya, yo creo que está diciendo, ya empezó a escribir, no, qué pereza, me desconecto.
1: Sí, no, yo no creo.
2: Digo que yo hizo adoración.
1: No, sí, es el niño de sus ojos. El niño de sus ojos. Bueno, pero de todas maneras, ha causado polémica. No sé, ustedes, oyentes de Tropicana, ¿qué opinen? Si sí les parece o no les parece. A mí me parece también por el tema de salubridad y demás.
0: No, pues claro,
1: que,
0: no, no,
1: que
0: me duro.
1: No, no cuadra lo de no. Un bautizo con leche. La lechita, no. Mejor déjela para dar algo a los invitados después, pero ya viene hervida y ya que esté toda toda perfecta.
0: No, y que venga acompañado con algo para pasar la leche.
1: Exacto.
0: Como con un pancito, un bocadillo, yo qué voy a saber.
2: Un pastel, sí.
1: Dice por aquí que buen día, a uno los bautizan con aguardiente, no sé.
0: ¿En serio? ¿Por qué me perdí de esa?
1: Yo, no sé por qué lo dices, es tu caso, Yadi, ¿es tu caso? Quien nos está escribiendo aquí al TikTok Live. 7:18, pero no, eso déjelo, deje mejor. El agüita.
0: ¿El agua?
1: El agüita, agüita.
0: Yo quería con
1: agüita,
0: cerveza, está
1: agüita
0: bien.
1: Agüita exorcizada mejor y le quita todos esos demonios de pronto que trae encima.
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1: 7 de la mañana, 24 minutos. En instantes estaremos con Sebastián Villada y, por supuesto, con muchísima información.

0: credibilidad. Sebastián Villada.
1: Tropicana. Seguimos aquí en Tropicana, la más bacana. Por aquí me están preguntando la gente de TikTok que si ya llegó la nueva. No, la nueva no llega todavía. Es que Sebastián se adelantó mucho a decir que se va, pero todavía faltan, faltan como 15 días para que se vaya de vacaciones.
2: Y ya lo quieren echar.
3: Oiga, pero
1: faltan 15 días, falta para que se vaya de vacaciones. Faltan 15 o más.
4: Tres semanas
1: para que se vaya de vacaciones aún. Tres semanas, ¿cierto, Cari?
4: De hecho, Rolando se adelantó con el anuncio.
3: No. Y ya están preguntando por la nueva.
1: Ya dijeron que ¿dónde está la nueva? Sí, mira, aquí pregunta alguien, dice aquí, hola, saludos desde Pasto, buenos días, no sé quién fue que preguntó, pero aquí. Ah, la periodista nueva, ¿a qué horas es que llega? Jorge preguntó Jorge, no, hoy no llega, o sea, es en tres
4: la
1: semanas.
4: La periodista nueva llega en después semanas. Del 15, o sea...
1: Por eso te digo, faltan tres semanas.
4: Falta un poquito.
1: Tres largas semanas todavía.
4: No. Sí. Tienen que aguantarme un poquito más.
1: 7:29 minutos. Imagínense. Con los buenos días a Sebas Villada, buena semana y últimos días de este mes de agosto. Sebitas, ¿qué más?
4: Sí, señores,
1: ¿cómo estás?
4: Buenos días para ustedes, para todos los oyentes. Feliz inicio de semana para todos. Con muchas noticias, entre ellas, bueno, vamos a hablar de incendios, vamos a hablar de enfrentamientos en los lugares de los incendios, una situación muy grave en materia humanitaria. Pero ¿le parece si antes de hablar de todo eso, de lo que está pasando también en materia de salud, porque siguen las complicaciones en temas de salud, sobre todo de salud mental, pues hacemos un breve recorderis de la noticia del día?
1: Perfecto, sí señor, 7:29 minutos, vámonos con la noticia del día, aquí en Tropicana, la más bacana.
4: La noticia del día, señores, tiene que ver con el Ejército Nacional, la Brigada 23 del Ejército Nacional y sus diferentes unidades, que hoy están en el ojo del huracán por corrupción. Ya son dos las capturas que se han registrado por presuntos vínculos de sus integrantes con grupos al margen de la ley. El primer capturado, recordemos, fue uno de los que integró en algún momento el almacén de la Brigada 23 del Ejército Nacional, que presuntamente pues estaría destinando con firmas falsas algunos insumos, sobre todo lo que tiene que ver con armas y municiones a los grupos al margen de la ley aquí en Nariño. Pues en este fin de semana la Fiscalía General de la Nación dio a conocer una nueva captura que se dio a un excomandante de la Fuerza de Despliegue Rápido número 2. Se trata del coronel Carlos Didier Pérez Amorocho. De acuerdo con la Fiscalía General de la Nación, este sujeto habría presuntamente recibido cerca de 30 millones de pesos semanales de grupos al margen de la ley para dar información sobre las actuaciones del ejército en contra de estos grupos y detenerlas. Este sujeto, pues en 2025 asumió el mando de esta unidad, que tiene presencia en Francisco Pizarro, Olaya Herrera, Roberto Payán y Tumaco. Además, en algunas zonas de Cauca y Valle del Cauca. La investigación se centró entre enero y mayo de este año, del 2026, y pues se habrían establecido algunos vínculos con el bloque Alfonso Cano de la Segunda Marquetalia. Una situación gravísima que hoy pues pone al nombre de la Brigada 23 del Ejército Nacional en una situación muy delicada.
1: Muy bien, Sebas, muchas gracias. 7:31, delicada la situación y seguramente deberá hacerse seguimiento pues a esto, o le haremos seguimiento, perdón, a esto y finalmente a ver en qué desencadena todo. 7:32, hay más noticias, como lo decía Sebas, referente a los incendios, a pesar de la lluvia aquí en la ciudad de Pasto, ¿no? Aquí ya llovió medio.
4: Aquí ya llovió, en la mañana llovió, ¿de qué manera? Pero ayer llovió, ¿de qué manera?
2: No, pero hoy en la mañana no llovió duro, ¿sí?
4: Sí. Durísimo.
1: Pues un poquito, pero así que durísimo.
4: Pues no el aguacero, pero sí una llovizna fuerte.
1: Fuertecito.
4: Sí. Fuertecita.
1: Bueno, pero...
4: Ahorita ya está saliendo el solcito, pero sigue lloviznando.
1: Sigue lloviznando
4: sí, a poquitos. Bueno, pero mire, en otros municipios no tienen la misma suerte.
1: Exacto.
4: Por ejemplo, en el municipio de Linares y Los Andes Sotomayor, la Defensoría del Pueblo este fin de semana ha advertido que hay dos situaciones muy delicadas. La primera, la de los grupos al margen de la ley, que pues se están enfrentando entre ellos, en medio de los incendios, en medio de estas situaciones, y esto está causando pues muchas más emergencias. Entre ellas, pues en medio de esos enfrentamientos fue afectado un trapiche que le da trabajo a más de 30 personas de estas zonas rurales de Linares y que hoy pues tienen una situación económica en vilo. Y segundo, pues el tema de los incendios, que al parecer estos grupos estarían haciendo presencia ahí en esta zona, y claro, pues ¿quién sube con esta gente enfrentándose a apagar incendios? Yo creo que
1: difícil.
4: Pues, ha sido muy duro, sobre todo para los organismos de socorro, tanto así que la Defensoría del Pueblo tuvo que pronunciarse pidiendo que por favor a estos grupos al margen de la ley pues permitan el acceso por lo menos de los organismos de socorro y les garanticen la seguridad, es decir, que se garantice que no les va a pasar nada mientras pues se hace la atención a estos incendios forestales que han causado graves afectaciones no solo en estos dos municipios sino también en el municipio de La Unión y en diferentes zonas de nuestro departamento. Es una escalada de incendios de aproximadamente mes y medio en la que venimos atendiendo una emergencia aquí, otra emergencia allá, y vuelve y juega del mismo modo y en sentido contrario, se dijera, pues en este tipo de situaciones que pues han generado alerta entre las autoridades. El helicóptero no llega.
1: No, nunca llegó.
4: Nunca
3: el helicóptero.
4: Llegó. Tenemos las 30 horas pues listas. Uh-huh. De acuerdo con las autoridades, pues no han sido necesarias.
1: Ok.
4: Pero pues bueno.
2: Pero pues para llegar allá, teniendo la situación como está.
4: Claro, pero entonces, con grupos armados enfrentándose, no, vaya pues, y métales un helicóptero.
1: Yo te digo, difícil.
3: No, difícil.
4: Es muy complicado. Por eso digo, según las autoridades, pues no se necesita. Y igual esas 30 horas las tenemos porque recordemos que el fenómeno del Niño pues aún no llega. Este momento es una escasez de lluvias tremenda y unos vientos que realmente pues han generado que estos incendios sigan esparciéndose. Pero sí es muy delicado la situación, sobre todo con estos grupos al margen de la ley. Ya las autoridades han hecho lo pertinente para que pueda realizarse la coordinación necesaria y liquidar estos incendios que por ahora pues han afectado gran parte de nuestro ecosistema. Gran parte de ello lo vimos en imágenes este fin de semana. Por ejemplo, algunos animalitos saliendo de la zona del incendio.
1: Eso fue por ahí, por el sector del puente Juan Ambú, ¿no?
4: Al norte, exacto. Sí señor, del departamento de Nariño vimos esas imágenes de personas que iban pasando y miraban los animalitos. Miré un oso hormiguero, miré por ahí, bueno, varias especies que son propias pues justamente de este ecosistema que tenemos en el departamento de Nariño.
1: Es triste. Pena, ¿no? Qué triste. Sí, señor. Mucha tristeza a los animalitos tener que salir de su hábitat por culpa, porque aquí nos pregunta si son incendios naturales o provocados. La mayoría son provocados.
4: La mayoría son, no podemos decir que a propósito, pero sí tiene mucho que ver la mano humana. Es decir, gente irresponsable que va,
3: fuma,
4: tira su cigarrillo por ahí. Uh-huh. Y claro, pues como eso está seco y como hay mucho viento, pues se prende. O otras, exacto, personas que lastimosamente llegan y hacen sus quemas controladas, se les sale de control y
1: terminan pues,
4: termina afectando muchas más hectáreas incluso de vegetación.
1: Exacto.
4: Pero pues lastimosamente nunca se puede dar con el paradero de estas personas, porque ¿quién le pone cámara a las montañas? Pues es muy difícil.
1: Claro, difícil. Oiga, por aquí dice que donde está el sol, a Seba le preguntan. Yo aquí sí veo unos pequeños rayos
4: de sol. No, en el centro sí se ven unos rayitos.
1: No sé, Juan Portilla, ¿en qué sector vives? Porque si vive en surorientales, para allá permanece con mucha nubosidad y páramo. Entonces creo que de pronto...
4: Pero por acá, para el centro ya...
1: Para acá ya, medio se ven unos rayitos de sol. A esta hora de la mañana. O sea,
4: sobre todo como por los lados
1: por hoy del
4: volcán Galeras están alumbrando.
1: Por hoy créele a Cevitas.
3: O salga a la oficina.
1: Cuando,
4: por favor, créanme, sí hay sol.
1: Hoy créele.
2: Además, amigo, el sol está arriba.
1: Mire, ahí está. Ahorita sí más.
3: Sí, más,
1: ahí estamos viendo. Sí. Nosotros
2: estamos
1: viendo.
2: Uy, no, ahora sí salió.
4: Lo que pasa es que está acompañada pues de unas...
1: De unas
4: llovinitas ahí, de un paramito.
1: ¿Cuándo empieza el fenómeno del Niño? Pregunta Andrés.
4: Finales de octubre aproximadamente, nos dicen las autoridades. Ustedes saben que eso es cambiante, como puede iniciar antes, puede iniciar después, es lo que dice el IDEAM. Estaba previsto inicialmente para esta temporada de agosto, pero lo que nos dicen es que no, esto no obedece al fenómeno del Niño, sino que es apenas una transición entre la temporada de menos lluvias a la temporada del fenómeno del Niño.
1: Bueno, 7 de la mañana, 37 minutos, más información en esta mañana, Sebas.
4: Sí, señores, que si vemos por acá el sol, le mandemos un
1: poquito. No, pero es que no nos dice dónde está.
4: Sí, no
3: dice para dónde escondido, él está escondido,
4: ya, bueno, se lo subo a un taxi, bueno, y le envió, bueno, un poquito.
1: Bueno, sí, yo no sé qué va a ir. Ah, bueno, listo, solucionale usted, se va a hacer el tema y llévele el sol. Pero, señores, más noticias.
4: Más noticias que tienen que ver con el sector salud. Una situación muy delicada que nos ha expresado el Hospital Departamental y tiene que ver con Emsanar, puntualmente, porque es la EPS que más servicios ha cerrado o le han cerrado por falta de pago, sin que hasta ahora pues haya un pronunciamiento claro al respecto. Y esto tiene que ver con el único, tal vez, hospital que hoy estaría atendiendo de mayor complejidad, me refiero, aquí en la ciudad de Pasto, a los usuarios de Emsanar. Y claro, todo el mundo pues acude a él, que es el Hospital Departamental de Nariño. Y puntualmente, en una situación, los casos de lo que tiene que ver con enfermedades mentales, casos de temas mentales. Hay una preocupación, y es que pues hay una saturación de estos servicios. Tanto así que pues se han tenido que ampliar estrategias por parte del hospital para poder atenderlas. Son 30 los, en este caso,
1: ¿casos?
4: Profesionales, okay. Profesionales de la salud que han tenido que acudir a capacitaciones de otro tipo para pues esto sirve también para ampliar los servicios y mejorar la prestación de los servicios, pero también para ampliar la capacidad que tiene hoy el hospital, que no es la mejor en este caso, porque pues la saturación de servicios es muy grave. Hay algunos hospitales que están prestando los servicios, hospitales de salud mental puntualmente, pero pues la mayoría, como ya no se sabe a qué acudir, la gente de Emsanar está desesperada porque va a un lado y les dice, no, mire, no tenemos prestación de servicios, no lo podemos remitir, no lo podemos atender. Pues lo único que hacen es a la fija, al hospital departamental, y allá, pues acá me tienen que atender. Y es muy delicado realmente ese tema, tanto así pues que el departamental ha tenido que tomar este tipo de estrategias para ampliar la capacidad, en este caso, de atención en temas de salud mental. Así como también de otros temas, ya el hospital nos ha dicho que tiene una sobreocupación un poco importante, pero que está dentro de sus capacidades y que han podido atender pues a las personas que han llegado a este lugar por diferentes patologías. Lo más preocupante es que la gente sigue acudiendo por temas como gripas, por resfriados. El viento pues ha generado varias afectaciones.
1: Pero eso da sobreocupación y son cosas que puede manejar perfectamente en la casa, ¿no?
4: En la casa o en otros escenarios, por ejemplo, en los hospitales de menor complejidad que hacen parte de la S Pasto Salud, el Hospital La Rosa, el Hospital Civil, el Hospital de Santa Mónica, entre otros, son hospitales que perfectamente pueden atender este tipo de situaciones.
1: Ok.
4: De afectaciones, de intoxicaciones, están capacitados los hospitales y la gente no los está utilizando. Y mire, yo tuve una experiencia con mi abuela, que es una paciente crónica, que tiene pues ya varios seguimientos en temas de salud, y la atendieron en el hospital, en uno de los hospitales, no recuerdo cuál era. La atendieron súper rápido, la atendieron bien, le dieron todas las comodidades y pues la sacaron, depende de lo que tenga, el mismo,
1: claro,
4: día.
1: Claro. ¿Y qué tenía su abuela?
4: Ella tenía una afectación muy grave del tema respiratorio. Ella ya tiene pues un tema de oxígeno, que si bien pues no tiene que ser permanente, pues sí es continuo. Y pues nos preocupamos por eso. Entonces la llevamos directamente a urgencias del hospital grande, donde se supone que la tiene, y ya, ¿no? Mire,
1: váyase,
4: se le va para el otro hospital, claro, porque acá estamos reventados con esos casos. Y la atendieron súper bien.
1: No, por eso te digo.
4: Entonces,
1: es el pensar de la gente que de pronto dice, allá no tiene la capacidad, pero es que depende la gravedad o la situación. Entonces, pensemos bien a dónde vamos.
4: Mayores.
1: Exacto.
4: Ya si ya del hospital de menor complejidad le dicen a usted, no, mire, acá no lo podemos atender por eso, por lo otro, pues ahí ya es otro cuento. Entonces ya ellos mismos lo remiten. Pero de lo contrario, pues en Pasto tenemos todas las capacidades para atender ese tipo de situaciones. Y pues para finalizar, ya nuevamente el llamado de atención que se le ha hecho en Emsanar a que se porte serio con la salud de los nariñenses, por lo menos, porque tiene injerencia en
1: Valle del Cauca.
4: Cauca y Valle del Cauca, sí, señor.
1: Y también Putumayo, no me equivoco. No sé.
4: Parte del Putumayo, parte, creo, pero pues su mayor concentración de usuarios está en esta parte del sur occidente, y pues a que ojalá pues pueda dar una respuesta oportuna. San Pedro, nada, que inicia a operar. Algunos hospitales, algunas IPS también cerraron sus atenciones. En Ipiales la situación pues también sigue un poco delicada porque se cerraron atenciones. En Tumaco tuvieron que cerrar atenciones. Entonces, pues no es que sea solo Pasto, sino todo el departamento de Nariño y algunas prestadores de servicios en otros departamentos. Así es que el llamado a atención sigue a esta EPS. Hospital de San Vicente, ya me recuerdan por acá en dónde fue que la atendieron.
1: Ah, vea pues. Sabe más los oyentes que usted.
4: Imagínese.
3: Uy, no, imagínese.
1: Muchas gracias a los oyentes.
5: No, Dios mío, no. ¿Qué es
1: gracias,
5: esto?
1: Betty Ortega, gracias por...
4: Es mi mamá
1: por...
4: la que está con el...
1: ¡Ah! Bueno.
3: Doña Betty, yo no entiendo qué estamos haciendo con ese muchacho.
5: Doña Betty, Doña no Betty,
1: gracias.
5: No, mentira.
1: Gracias, gracias.
4: Yui, un saludo para ustedes, para todos los que nos saludan a través de TikTok. Recuerden que estamos en la señal de TikTok muy conectados.
1: Bueno, oye, Aceitas, muchas gracias. Feliz mañana. Lo dejamos ahí porque lo tienen cogido, me dijo, ¿no?
3: ¿Sí, lo tienen cogido? Sí, ¿o le falta algo?
4: Me tienen... No, lo que pasa es que me tienen ponchado con Bogotá. Ah, hoy sí, estoy poncho. Haciéndole el turno a mi jefecita, que seguramente poncho. Me está escuchando, sí. Que se recupere lo más pronto.
1: Exactamente.
4: Este todo es terrible.
1: Exactamente, sí. Ay, sí. Dios. Ponchado quiere decir, para los oyentes de pronto que no entienden la...
5: Ponchado es con una pelota y cuando...
4: No, no, eso ponchado.
1: No es ponchado. No. Ese no es el ponchado del cuando uno jugaba al ponchado. No, ponchado quiere
4: conectado
1: decir...
4: Conectado con Bogotá.
1: Lo tienen conectado con Bogotá en todo momento. Eso, a eso se le llama ponchado.
4: Y en cualquier momento me dicen, Sebastián, ¿qué está pasando en Paso? Y yo tengo que salir corriendo.
3: Oiga, se alborotaron esas mujeres, pero aquí es que suegra.
1: Uy, ya le está diciendo, se grita, mira.
3: Muchachas, por favor.
4: Cualquier cosa con ella, ya tienen el perfil, por favor, cuadren ahí.
3: Báñense con agua fría, pero demasiado fría.
5: Sí, bautícense, sí, por favor.
1: Bautícense, sí. Gracias, Sebas.
4: Bueno, señores, que tengan un feliz inicio de semana.
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2: 7:50

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0: 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En Tropicana son las
1: 7:53 minutos.
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12: Son las 8 de la mañana. 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
0: 8 de la mañana, 5 minutos, en instante.

0: 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En Tropicana, 8 o 9 minutos.
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5: En Tropicana, 8 de la mañana, 10 minutos. Buenos días a todos los oyentes que se levantan temprano en este lunes, en este inicio de semana, última semana completa del mes de agosto, porque recordemos que el mes termina de hoy en 8 días. Pero será ese último día nada más, ya le quedaría ese último día
6: es
5: al
6: el lunes
5: mes de agosto, que será lunes. Pero esta es la última semana completica. 8 de la mañana, 10 minutos, aquí con algunas imágenes de lo que tiene que ver con la vuelta a España. Va por su tercera, hoy es la... ¿qué? Tenemos esta tercera etapa. No se ha visto figurando a los colombianos. De pronto, nada más por decir, no se ha visto. Están a 95,7 kilómetros de llegada en la etapa del día de hoy. Pogacar sigue ahí liderando. Ya les contamos un poquito más, pero vamos al tema que nos compete, que nos interesa: el fútbol profesional colombiano, la Liga Colombiana, que tuvo una fecha completica durante todo el fin de semana, GZ.
6: Fecha completa del fútbol profesional colombiano. Iniciamos con los partidos del día viernes. Jaguares, el equipo que le gusta a Karina, ganó 1-0 a Boyacá Chicó.
0: ¿Ah, le ganó?
6: Sí, le ganó. Sorprendió Jaguares. El mismo viernes, ese partido 0-0, Alianza contra Deportivo Pereira. Muchos empates hubieron en la liga.
5: Sí, hubo, sí, hubo. Exactamente. Empatecitos por ahí del viernes, fin de semana, ese Alianza Pereira, pero tuvimos más empates el sábado, GZ.
6: Así es, el partido de, espéreme un momentico, de Águilas Doradas, que también empató. Eso fue el día sábado, 1-1 contra el Millonarios.
5: Sí, señor, frente al equipo de Teletubbies, 1-1 el partido. Bueno, consiguió un empate importante para Millonarios porque es en condición de visitante.
6: Otro empate, Tolima contra Bucaramanga, 0-0.
5: ¿Será que les hizo mella el tema de haber hecho ese pare, pues, por lo que pasó? Recordemos lo que pasó aquí en Colombia, lo del terremoto, los equipos pararon, estuvieron una semanita y pico sin fútbol. No sé si eso afectó un poco. Mire, 0-0 ahí tampoco, nada, no se hicieron daño, no hubo goles en ese partido de Tolima Bucaramanga.
6: Uno de los partidos con grande polémica en el fútbol profesional colombiano, Santa Fe contra América, 0-0.
5: Sí, señor, gran polémica porque recordemos el partido tuvo que ser suspendido, estuvo casi una hora suspendido y después volvieron a jugar. Dijeron, bueno, sí, sigamos jugando. ¿Y el por qué? Por el enfrentamiento de los hinchas del equipo de Santa Fe con los hinchas del equipo América de Cali. Enfrentamientos ahí en el Campín. Lástima que se vea esto en el fútbol. Muy maluco. De fútbol, poco. Pero sí más lo que se vio finalmente, digamos, manchada la fecha.
6: Fue lamentable.
5: Por esto. Muy lamentable. Y mire que el mismo técnico, el dirigente del Club América de Cali, que es Tulio Gómez, el accionista, pues, de este equipo, lanzó una serie de propuestas que buscan cambiar la manera en la que se controla el ingreso y se sanciona a quienes protagonizaron o protagonizan, pues, actos vandálicos en escenarios deportivos. El dirigente del América de Cali, tempranito estuvo hablando, dijo que los clubes terminan siendo los grandes perjudicados, y es verdad. O sea, digamos, bueno, va porque seguramente debe haber sanción.
6: Claro.
5: Para los dos equipos. ¿De qué forma? Seguramente va a ser
6: partidos a puertas cerradas.
5: A puertas cerradas, sin público, entonces las arcas de los equipos se ven descompensadas con los ingresos, con las entradas. Entonces esto, pues, está perjudicando finalmente, lo que dice Tulio, al equipo, por el comportamiento que, según plantea, son responsabilidad de unos pocos. Además, él decía que cómo es posible que, o mejor dicho, que no le da derecho, por ejemplo, GZ, que va a haber un partido, paga por su boleta, claro, pero eso no le da derecho a ir a hacer estas cosas.
6: Claro.
5: Ya, no le da derecho a ir y ponerse a pelear con otros,
6: invadir
5: la cancha y armar pleito y finalmente terminar en lo que terminó ayer. Por eso, una de las principales propuestas es crear un registro nacional de personas sancionadas por mal comportamiento en los estadios. Entonces, registro con cámaras.
0: Ay.
5: Listo, registro. Ah, va a ingresar GZ, que fue el que se comportó mal.
6: Queda prohibido.
5: Y no lo dejan entrar en ninguno de los estadios del país.
6: Eso sería
5: lo ideal. final.
0: Eso. Y eso que ya tienen los rostros de los que armaron la trifulca y todo.
5: Por
0: eso,
5: Cari,
0: ya los andan buscando.
5: Ya, entonces, la misma historia. Ah, va a entrar a un partido en, por ejemplo, entonces viene este hincha de la, que sea hincha de la América o del Santa Fe, y viene aquí a Pasto a jugar, pa, la cámara lo registra y qué pena, pues no puede ingresar, chao.
0: Y
5: no lo dejan ingresar. Eso sería lo ideal.
0: Sí.
6: Estoy de acuerdo
5: ideal.
6: Ahí.
5: Bueno, pero amanecerá y veremos, porque esto siempre ocurre en los estadios del país y finalmente pues no vemos
0: las soluciones.
5: No vemos las soluciones. Mm. O sea, hablan, se dice, debería hacerse esto, pero finalmente pues no pasa absolutamente nada y vuelven y ocurren cosas como las que ocurrieron en la noche de ese partido de Santa Fe frente a América.
6: Bueno, sigamos con la Liga Profesional Colombiana. El Cúcuta de visitante le ganó al Medellín 1-0.
5: Ah,
6: eso fue el sábado.
5: Eso fue el sábado y todo el mundo esperaba ese partido, todo el mundo lo quería ver porque Juanfer, hablamos de Juan Fernando Quintero, jugador de la Selección Colombia, regresaba al Medellín. Él tuvo una época en Medellín, pero yo creo que hace 9 años, un poco más, y pues regresaba al Medellín. Por ahí entrevistaban a los niños, decían, no, con el regreso de Juanfer, que ojalá sí, lo del pues buscamos ser campeones. Pero pues lastimosamente, tempranito, creo que sobre el primer tiempo, minuto 20, no sé, o antes, tenga. Gol del Cúcuta, les ahogó la fiesta y el partido finalmente terminó así, 1-0, ganando el Cúcuta Deportivo al equipo de Medellín, que, bueno, igual, no estaba en mal en la tabla de posiciones, pero de todas maneras era local y estaba jugando contra el Cúcuta, que no viene bien en este campeonato, pero bueno, ahí está.
6: Ahí está. El Nacional ganó también de visitante el día de ayer, 2-1 ante el Fortaleza.
5: Bueno, fue agónico también el triunfo de Atlético Nacional como visitante, que lo pone bien en tema de tabla de posiciones y pues conseguir puntos por fuera, importante para el equipo antioqueño.
6: Otra polémica en el fútbol, ¿será que se queda el técnico o se va? Llaneros le ganó al Deportivo Pasto aquí en casa 1-0.
5: Pero lo que estaba, yo creo que todo el mundo estaba esperando ese resultado desde el fin de semana anterior y habían dicho que era la prueba. Que ese era el partido pues de prueba ya para ver qué pasaba con el técnico. Yo digo que al final hoy deberán decir algo las directivas del equipo del Deportivo Pasto. Pero mire, hay muchísimas personas, especialmente comentaristas deportivos de la ciudad. Yo he visto que dicen que ya es insoportable lo que pasa en el Deportivo Pasto, el peor arranque en los últimos tiempos del equipo nariñense en la Liga Colombiana. Le escriben a las directivas del Deportivo Pasto que ¿qué esperan para sacar al técnico del equipo? Muchos, como lo dijimos con Cevitas hace un ratico, según los periodistas deportivos, muchos dicen que el equipo no quiere caminarle y está caído futbolísticamente. Pero bueno, al final, yo miré una partecita de la rueda de prensa y ellos dicen, no, pero es que es ilógico que el equipo venga. ¿Quién va a entrar a una cancha a perder? Ellos tienen familia, cada uno tiene su familia. Usted quiere mostrarse para
6: su motivación, ¿no?
5: Claro, y que quieren mostrarse para que el otro semestre, digamos, lleguen a un equipo pues más grande y digamos, el pago sea mejor. O sea, siempre buscan ser mejores. O sea, dice, ¿cómo los delanteros van a buscar no meter goles? Es lo que dicen la parte técnica del equipo del Deportivo Pasto. Pero yo creo que los que vieron el partido ayer están muy de acuerdo con lo que dicen los comentaristas, que es, hombre, no se les ve las ganas a los jugadores de querer meter pues garra en el equipo del Deportivo Pasto. Y ya son 5 fechas, pues veremos a ver qué pasa finalmente, porque el Pasto con eso, yo no sé, Z, creo no, con eso hoy, ya está último.
6: Hoy está penúltimo. En la tabla de posiciones hoy es puesto 19 con 0 puntos, diferencia de gol de -7 en este momento, sí, el Deportivo Pasto.
5: Imagine, y el último después de ellos es Boyacá Chicó, que todavía tiene 2 partidos pendientes. O sea, perfectamente Pasto podría ser último porque Boyacá Chicó tiene partidos todavía pendientes. Lo que pasa es que al día de hoy tiene diferencia -10 goles Boyacá Chicó y Pasto -7. Eso es lo único que los diferencia. Pero qué campaña tan pésima ver esos digamos, los 5 partidos, todos con X, o sea, quiere decir que no se logró el resultado, y veremos finalmente si se toman decisiones desde la parte directiva del equipo nariñense, porque yo digo, ya 5 partidos consecutivos con derrota, déjenme decirle que eso es saca técnicos.
6: Es verdad. Sigamos con la liga y con los resultados. Más empates. El Deportivo Cali en casa empató 2-2 al Internacional de Bogotá.
5: Yo pensaba, yo miraba pues, gente que estaba en el estadio y yo decía, no, el Cali, ¿cómo no va a ganar? Pero mire, se le complicó ahí en Palma Seca al Deportivo Cali, aunque recordemos, Cali está metidito todavía entre los 8, ¿me equivoco? No, sí está metidito, está 7º. Y bueno, 2-2 finalmente ese partido frente a Internacional de Bogotá.
6: El último partido del día de ayer fue Once Caldas contra el Junior de Barranquilla. El Junior de Barranquilla no pudo de local, 1-1.
5: No pudo de local y ese Junior también está hundido en la tabla de posiciones, está ahí cerquita.
6: Hoy es 18.
5: Antecitos del Pasto, porque tiene un puntico. Junior de Barranquilla.
6: Un empate, sí.
5: Pero ¿sabe lo importante que se dio en ese partido del Once Caldas? Fue el gol de Dairo Moreno. El man volvió y marcó. Y con eso, pues Dairo se...
6: ¿Cuántos goles?
5: Cerca de los 400, querido GZ. Cerca de los 400 goles. A pesar de que este semestre está...
6: 330.
5: ¿330 ya?
6: Me dice, sí, 330 me dice acá.
5: Pero yo creo que está por más, espérate, 385. Ah, 385. Okay. Los máximos goleadores en Colombia, Dairo Moreno está ya con 385, Radamel Falcao 357. O sea, ya el resto se, o sea, Dairo Moreno se les desprendió hace rato al resto. Lo que se está buscando es que llegar, como quien dice, a los 400 goles y sería máximo goleador histórico colombiano. Dairo Moreno marcó ayer un gol más y bueno, y sigue sumando y seguirá sumando seguramente durante todo este semestre. 8:21 minutos, ¿cuándo arranca la próxima fecha?
6: La próxima fecha mañana, Cúcuta contra Alianza, eso va a ser a las 8:00 p.m. Okay. Hay varios partidos pospuestos, según lo que veo de esta jornada 7:19.
5: Bueno, estaremos no atentos, mañana les contamos cómo se juega la próxima fecha, que es la jornada 7, como lo dice GZ, del fútbol en Colombia.
6: Así quedó la tabla de posiciones rápidamente. América es primero con 13 puntos, Llaneros es segundo con 11 puntos, tercero es Tolima con 10 puntos, cuarto es Medellín con 9 puntos, quinto es Bucaramanga con 9 puntos, sexto es Águilas Doradas con 8 puntos, séptimo se mete el Deportivo Cali con 7 puntos y cierra los 8 el Millonarios con 7 puntos.
5: Bueno, ahí está entonces tabla de posiciones y demás, y estaremos muy atentos a lo que suceda, como les decimos, con el tema del Deportivo Pasto. Sigamos en el fútbol de fútbol colombiano. Creo que ya, espérate un momentico, hablemos de las chicas primero, sí. Cari, hablemos de las chicas porque tendremos participación de la selección Colombia sub-20.
0: Sub-20 en Polonia, imagínese, en Polonia. Resulta que el técnico de ella, Carlos Paniagua, director de la selección Colombia femenina sub-20, dio a conocer el viernes pasado la lista de las 21 jugadoras convocadas para disputar la Copa Mundial de la categoría en Polonia. La tricolor ya tiene definido el grupo. Resulta que el grupo va a quedar de la siguiente forma.
6: A ver.
0: Colombia va a integrar el grupo F junto a Corea del Norte, Portugal y Costa Rica. La tricolor va a debutar el lunes 7 de septiembre ante las centroamericanas, después se enfrentará a las europeas el jueves 10 y cerrará la primera fase el domingo 13 frente a las asiáticas. Así que ahí está. Por acá también dice que el Mundial Femenino Sub-20 comenzará el 5 de septiembre y su primera fase se extenderá hasta el 13. Los 16avos de final se jugarán entre el 16 y 17. Los cuartos serán el 19 y 20, mientras que las semifinales se van a disputar el 23. Entre ellas hay dos jugadoras de la América de Cali, que está Catalina Cortés, y también está Soray Martínez, también va a estar por aquí Luisa Agudelo. Bien. También está convocada, así que para ahí les cuento, muchachos.
5: Bueno, perfecto, Cari, oyentes de Tropicana, hablando de fútbol femenino, tendremos hoy las jornadas pues que arrancarán del fútbol femenino. Hoy tendremos partido entre Internacional de Palmira y Atlético Nacional, hablo del rentado colombiano. Internacional de Palmira, Atlético Nacional, 4:30 p.m. Otro de los partidos será hoy a las 6:00 p.m, Millonarios frente a Internacional de Bogotá. Ya el equipo americano, Cali, Santa Fe, Orso Marzo, serán el día de mañana, pues ya les contamos el día de mañana. Lo interesante hoy, 4:30, Internacional de Palmira, Atlético Nacional, repetimos, y Millonarios frente a Internacional de Bogotá, para que lo tengamos muy pendiente. Estamos ahí atentos de lo que suceda en la vuelta a España, pero recordarles pues que no les ha ido muy bien a los colombianos hasta el momento. Sigue liderando en esa segunda jornada que fue el día de ayer, la dominó el señor Brennan, pero hay que decir que en la tabla general sigue Pogacar comandando esta vuelta a España. Por ahí el mejor
6: el más cercano es
5: el mejor Harold Tejada, ¿no? 27.
6: Harold Tejada. Sí.
5: Es 27. Vamos a ver lo que suceda también el día de hoy en esta vuelta a España que apenas arrancó este fin de semana.
6: Espere, corrijo. Aquí me sale puesto 19.
5: Ah, pero seguramente es puesto 19, pero en la etapa del día de ayer.
6: Ah, ok.
5: En la etapa del día de ayer, entonces como quedó 19 en la etapa del día de ayer, estaba...
6: En la general, ¿no?
5: En la general estaba muy atrás, cayó al puesto 27, Harold Tejada en la general después de dos jornadas. Y como les decimos, está corriendo la tercera jornada, estamos todavía, creería yo, que sobre las 10 de la mañana vamos llegando al final de esta etapa número 3 de la Vuelta a España.
0: Muchachos, también les tengo las sanciones que tienen que...

0: enfrentar a Argentina, ¿se acuerdan de la final y que se dieron puños allá y toda la cosa?
1: Eso estuvo feo también.
0: Sí, muy feo. No, muchachos, así no es. Por cierto, que la Comisión Disciplinaria de la FIFA impuso duras sanciones por los incidentes ocurridos después de la final del Mundial 2026. Leandro Paredes tiene 10 partidos de sanción.
1: Es el máximo, el que mayor el que, sanción sí, se llevó, ¿no? Ese señor Paredes, que fue el
0: sí,
1: que...
0: señor.
1: Ese man fue el de los puños y todo.
0: Oiga, ese muchacho cogía al uno, cogía al otro. El man quería darse en la trompa con quien quiera.
1: ¿Cuántos? ¿10 partidos?
0: 10 partidos.
1: Es una sanción durita, sí.
0: Si sigue Anuel Molina con 7 partidos, Thiago Almada con 1 partido, Roberto Ayala 3 partidos y Gaby 1 partido. Además, también van a tener multas económicas con los $321,000.
1: O sea, billetico también.
0: Sí, también claro, se toca de billete.
1: Les toca en el bolsillo también a estos jugadores. Sí, pues que era lo que se esperaba, yo digo, al final, después de todo lo que vimos en esa final del Mundial de Fútbol. Ellos no son buenos perdedores.
0: Además, vea, también dice que la selección argentina también deberá disputar sus 2 próximos partidos como local con una restricción del 50% de espectadores.
2: Upa. Oiga, pues...
0: Ahí, o sea, les tocaron del bolsillo.
2: Llevan varias polémicas, ¿no? La anterior también fue un argentino que salió a pedir disculpas. No me acuerdo si era del fútbol. ¿Qué? Era sus 20, ¿no?
1: Esa última, no, la verdad no sé, Zeta. Pero ese último que dice Karina fue por lo del cartelito de las Islas Malvinas.
0: Malvinas,
1: ¿no?
0: Sí.
1: Eso fue por eso.
0: Bueno. Eso porque portan tan mal, ole. Pero ¿por qué son así?
1: No, es que son así. 8:26, oyentes de Tropicana. Ya venimos con información, con más noticias. Tendremos a Claudia Ortega aquí en Tropicana.
3: 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En Tropicana son las
0: 8:27.
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0: 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En Tropicana son las
1: 8:34 minutos.
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1: En tu emisora más bacana Tropicana ya tenemos las 8 de la mañana 40 minutos.
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4: Hay noticias, 8 de la mañana, 39 minutos, oyentes de Tropicana, la más bacana. Seguimos acompañándoles este fin de semana,
1: señor.
4: Aparte del partido, no sé si vieron una parte, yo vi unos 30 minuticos del partido de los de la Selección Colombia, o sea, de los del viernes, ¿se acuerdan que jugaba?
5: El partido benéfico, sí.
4: Sí, exacto, ahí estuvo.
5: ¿El gol que marcó Cuadrado?
4: Pues ese golazo de Cuadrado.
5: Tremendo gol, ¿no?
4: Golazo ese de Cuadrado, me gustó ese gol de Cuadrado. Me gustó cómo jugó Oscar Córdoba. Todavía se acuerda muy bien de, tapó varias importantes e interesantes, aunque por ahí también cometió algunos errorcitos, pero chévere porque al final tenía algo benéfico,
5: claro.
4: Y la gente en Bogotá al final también respondió con ese partido.
5: No, pero se disfrutaron mucho también.
4: Se disfrutaron mucho, pero también respondieron con un concierto que se llama Voces por la Vida, que también tenía que ver con el tema benéfico. Y recaudaron más de 11 mil millones de pesos.
5: Qué bien, ¿no?
4: Para las víctimas del terremoto. El 100% de los aportes recaudados va a ser entregado a corporaciones, para apoyar la reconstrucción de las zonas más afectadas después del terremoto. Recordemos que este evento sí fue el día de ayer, 23 de agosto, ayer domingo, se vio una jornada histórica de solidaridad en un escenario. Eso fue en el Vive Claro, con el concierto Colombia, uh-huh. Voces por la Vida. Reunió a más de 30 artistas nacionales e internacionales, como decimos. Miles de asistentes disfrutaron de la música de Andrés Cepeda, Draco Rosa, Eladio Carrión, uh-huh. Grupo Niche, Luis Alfonso, Maluma, Miguel Bosé, Sebastián Yatra, Silvestre Dangond, Karol G. Estuvo vía streaming, ¿no? Karol
5: sí,
4: G.
5: Desde otro país.
4: Desde otro país, entre otros artistas que se sumaron para ayudar a las familias y comunidades afectadas por el terremoto. El estadio, Vive Claro, pues reunió un total de 32.500 personas y se recaudaron 11.193 millones de pesos en donaciones para apoyar la reconstrucción de las comunidades afectadas. Chévere, bacano y chévere porque la gente en Bogotá pues aceptó la invitación. Como le digo, no solamente el partido del viernes, sino que además de eso también a este concierto. Así que pues bien por ellos y nada más aplausos a la gente que compró la boleta,
5: claro,
4: y que apoyan estas actividades porque es para la reconstrucción de las zonas más afectadas después del terremoto. O sea que vamos por buenas. A propósito de esto del terremoto, tenemos información referente a ese tema, ¿no? Al que va en un buen proceso, Cari.
1: Exactamente, porque resulta que el presidente Abelardo de la Espriella estará hoy lunes 24 de agosto en Quibdó, Chocó y Buenaventura, Valle del Cauca, como parte del seguimiento a la atención de la emergencia y al proceso de reconstrucción de las zonas afectadas por el terremoto. En Quibdó, el mandatario tiene previsto visitar centros de acopio y albergues para conocer el avance de la atención a las familias damnificadas. Posteriormente, en Buenaventura verificará la entrega de materiales destinados y a la recuperación y participará en la entrega de la primera vivienda modelo para las familias afectadas. La visita hace parte de las acciones de seguimiento del gobierno nacional frente a la emergencia y los trabajos de recuperación de las regiones impactadas.
4: Bueno, ojalá le vaya bien y ojalá pues comience esa reconstrucción que todos esperamos.
1: Uy, sí.
4: Pero mire que sobre ese tema, y lo que pasa es que esto ocurrió en una zona del país, pero uh-huh. Nadie está exento de que pueda ocurrir esto en cada una de las otras ciudades. Por eso se propone, esto pasa en Bogotá y ojalá se diera en todo el país, mire, proponen exonerar de impuesto predial a dueños de edificaciones que refuercen su estructura. Esto, bien. Este proyecto presentado por un concejal del Centro Democrático, hablamos de Julián Uzcategui,
5: sí.
4: Contempla dos beneficios tributarios para quienes refuercen estructuras de sus inmuebles. El primero es una exención del 100% del impuesto de delineación urbana, el trámite que cobra el distrito por expedir pues la licencia de construcción para quienes soliciten específicamente una licencia de modalidad de reforzamiento estructural. El segundo es un descuento progresivo en el impuesto predial unificado durante 10 años para los predios que certifiquen haber culminado las obras con un alivio del 70% en los primeros 5 años, decreciendo hasta el 5% en el año número 10. Eso dice la propuesta. Esto es solamente una propuesta hasta el momento.
5: Sí.
4: Pero pues ojalá se diera. Dicen que Bogotá, por lo menos en esta propuesta dice que Bogotá no puede esperar a que ocurra una tragedia para empezar a actuar. O sea, que es actuar ahora, en este momento. Ah, bueno, ¿este edificio fue construido cuándo? Del 2009, porque habla del 2010 hacia atrás. Entonces, del 2009, 2008, 2002. Entonces, miren que es cómo se pueden reforzar esas estructuras y es lo que se invita a hacer. Que si va a pasar la propuesta o no va a pasar, no lo sabemos, pero sí, a mí me parece que es una buena propuesta y que no debería solamente pasar en Bogotá, sino que debería ser a nivel nacional eso de reforzamiento de edificaciones que están de 2010 hacia atrás.
1: No, y eso que el alcalde de Cali, Alejandro Eder, dijo que esa semana van a empezar como unas visitas a los edificios que no les pasó nada, pero necesitan saber qué es lo que está pasando en la construcción. O sea, va a empezar un censo a mirar qué es lo que está pasando y cómo están construidas para así empezar también sanciones a muchas empresas. Porque él dijo, es increíble que edificios que estén nuevos, edificios que tienen de un tiempo para acá, quieren detener la regla que es antisísmica y demás, porque quedaron tan dañados.
5: Y no solamente eso, Karina, sino que son los edificios, por así decirlo, de un alto valor, porque es la zona sur de Cali. Entonces,
4: de alto valor.
5: Eso sí tiene que ver mucho con el tema de construcción, digo yo.
4: Bah, esperaremos a ver qué pasa, porque sí. Yo me vi la entrevista que le hacían al hijo del señor, del dueño de la Torre de Cali.
1: Ah, oiga, lo andamos buscando.
4: Lo vi y mostraban las vigas. Sobre las cuales se edificó y contaba un poco de qué, cómo habían hecho y cuáles estudios hicieron. O sea, el señor se tomó a la tarea, porque eso fue en los años 80 cuando arrancó todo ese proceso. Pues estuvo chévere la entrevista que le hacían al hijo del dueño, el señor que pues arrancó con lo de la construcción de la Torre de Cali.
1: No, y que le dio unas pequeñas clases a las demás constructoras para que pues cojan ejemplo. Obvio. Porque la Torre de Cali, ¿cuántos pisos tiene?
5: No, 100. Si no sé, mal, como 100,
4: la verdad, no sé.
1: No, tiene como 45,
4: creo, creo que está en el séptimo lugar de las torres más altas en el país. No sé si me equivoco, pero creo que está en el puesto número 7.
1: No, yo creo que sí, tiene 45 pisos.
4: ¿45
1: niveles, ¿sí ve?
4: Ah, bueno.
1: Entonces, mi pregunta, y tiene 5 niveles abajo de la tierra
5: cinco
1: por parqueaderos.
4: Sótanos, sí. Ah, bueno.
1: Entonces, ahí es donde hay que ese 186 señor.
5: 186 metros de altura.
1: Ese señor que vaya y le dé unas clases y diga, vea, eso tiene que construir de esta forma para que no pase lo que pasó.
5: Uy, bueno. Ese ascensor de la Torre de Cali, eso es una bala.
1: Es un volador.
5: Es un volador.
4: Bueno, 8:47, antes de ir con Claudio Ortega, GZ tiene información referente al presidente Abelardo de la Espriella.
5: Sí, señor, porque el gobierno anunció el inicio de operativos para identificar a extranjeros que se encuentran en situación irregular en Colombia. Anunció que quienes además estén involucrados en actividades delictivas serán priorizados para hacer procesos de deportación inmediatamente durante su intervención con el Consejo de Seguridad. Eso fue en Barranquilla. Ordenó a la Migración Colombia coordinar acciones con la policía e iniciar los procesos de deportación esta misma semana. El mandatario resumió su posición diciendo primero los colombianos y primero los colombianos.
4: Bueno, señor, 8:47 minutos, vámonos con Claudia Ortega con información a esta hora local. Claudia, buenos días. 8:47.
3: Amigos de Tropicana, hola, ¿qué tal? Muy buenos días. Hora de actualizarnos con las noticias más importantes en este comienzo de semana. Hay preocupación en el departamento de Nariño por los casos de violencia en contra de la mujer. En esta última semana se han presentado 2 feminicidios, casos reportados en el municipio de La Florida y Los Andes Sotomayor, al parecer por personas relacionadas sentimentalmente con las víctimas. La Secretaría de Género del departamento hizo un llamado a solicitar apoyo ante cualquier escena de riesgo. Se señala que a través de la dupla naranja y violeta, se busca garantizar atención oportuna para evitar nuevos casos de violencia de género en esta región del país. Y con total normalidad se cumplió la elección del Consejo Departamental de Mujeres, el Consejo Consultivo. Fueron 48 candidatas en los 64 municipios, de las cuales se escogió 16 representantes, 13 consejeras subregionales y 3 de Pasto, Ipiales y Tumaco. La jornada estuvo acompañada por la Gobernación de Nariño a través de un puesto de mando unificado que hizo seguimiento al proceso y que atendió algunas situaciones de vigilancia especial en municipios como Linares y Sotomayor, en donde se han presentado alteraciones del orden público por enfrentamientos armados en las últimas horas. Y la Gobernación de Nariño coordinó el traslado de 12.5 toneladas de ayuda humanitaria donadas por Ecuador para las familias afectadas por el terremoto del pasado 10 de agosto en el Pacífico colombiano. Esta ayuda, que incluye colchonetas, almohadas, artículos de higiene, fue recibida en Ipiales y emprendió su recorrido hacia Buenaventura por la ruta Ipiales-Pasto, Popayán-Cali-Buenaventura. En esta operación participaron la Unidad Nacional para la Gestión del Riesgo de Desastres, la Defensa Civil y la Gobernación de Nariño, con apoyo logístico de la DIAN en la zona fronteriza. Fueron 3 los vehículos de la Defensa Civil y un camión de la unidad que conformaron el convoy para llevar los elementos hasta Buenaventura, en donde serán distribuidos entre las familias damnificadas. Hay que resaltar esa gran solidaridad que ha tenido el pueblo nariñense para las personas que han resultado afectadas por esta difícil situación derivada del movimiento telúrico del pasado 10 de agosto. Y en noticias locales, el Hospital San Rafael, aquí en la ciudad de Pasto, emitió una alerta de sobreocupación de servicios asistenciales. Esto debido al incremento en la demanda de atención en salud mental para el departamento de Nariño. La institución informó que ante esta situación se activó un plan de contingencia y se mantiene estrictos protocolos de seguridad, priorizando la atención de los pacientes de acuerdo con la clasificación de riesgo vital o triage. El hospital es un llamado a la comunidad para hacer un uso racional y responsable de los servicios de salud, recomendando consultar inicialmente al primer nivel de atención de las EPS de acuerdo a la complejidad de cada caso. La institución señaló que la medida busca garantizar la atención de las urgencias vitales y pidió a los usuarios seguir las indicaciones del personal asistencial. 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Feliz jornada y feliz inicio de semana para los oyentes de Tropicana.
4: Muchas gracias, Claudia. 8:51, oyentes de Tropicana, la más bacana. Ya venimos después de las 9 con más de la programación.

0: 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En Tropicana son las
1: 8:53 minutos.
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0: 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En Tropicana ya tenemos las 9:06 a.m.
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0: 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En Tropicana son las
1: 9-12 minutos.
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5: Continuamos, 9 de la mañana, 13 minutos, aquí en Cómo Amaneció Pasto de Tropicana, contándote lo que sucede en nuestra ciudad, en nuestro departamento y por supuesto también en Colombia o en el mundo. Hablemos de nuestra ciudad, golpe al microtráfico. Hay palabras del alcalde Nicolás Toro precisamente refiriéndose a este tema sobre la capital del departamento de Nariño. Aquí lo tenemos al alcalde.
6: Resultados importantes en materia de seguridad en el municipio de Pasto. Una banda de esos que venden estupefacientes alrededor de lo que era Unicentro y en algunos centros educativos fueron todos en este momento capturados. Y la Policía Nacional, estamos brindando unos resultados importantísimos, como también a esos que andan haciendo raponazos motos, también ya han sido capturados algunos.
7: Gracias, señor alcalde. Se desarrolló la operación Halcón. Estamos hablando 8 capturas, no solo aquí en Pasto, 7 de ellas y una realizada precisamente en Huila. Igualmente, 2 de ellos tenían una detención domiciliaria y también más de 30 anotaciones por parte de Fiscalía. En este momento estamos articulando y desarrollando más actividades en contra del microtráfico aquí en Pasto. La Policía Nacional continuará desarrollando actividades que permitan poner ante las autoridades a quienes intenten afectar nuestra tranquilidad y seguridad aquí en nuestro pueblo nariñense.
5: Ahí está, la coronela Andrea Carolina Cáceres también acompañando al alcalde de la ciudad de Pasto, Nicolás Toro, acerca de resultados en la ciudad. 9:14 minutos. Oigan.
1: Señor.
5: Señores, esta semana, de una vez les cuento, tendremos... ¿A usted le gusta la luna, Karina? ¿Le gusta la luna? La luna roja,
8: la
5: luna, ¿le gusta?
8: Lunera.
5: ¿La luna roja?
1: Sí, la luna
5: de sangre, que se llama, ¿no?
1: Muy bonita.
5: Esta semana tenemos eclipse.
1: Pero es que venga... A mí me pasa algo.
5: A ver.
1: Dicen, hay eclipse. Uno lo va a ver y no se puede ver.
5: No, pero,
1: no, en serio.
5: Pero,
1: se nubla, llueve,
5: culpa
1: que aquí en Colombia no se puede. Que
5: ¿pero culpa
1: que...
5: de quién?
1: No, ¿de quién?
8: De la luna.
5: No, ¿culpa de quién? O sea, no, yo le cuento que va a haber eclipse. Que lo va a poder ver en Colombia. Vale, que lo va a poder ver en Colombia. Pues no lo sé.
1: Porque es
5: no,
1: que
5: no me le puede echar que culpa de Abelardo, culpa de Petro,
8: no.
1: Es que siempre dicen
8: culpa del tenor,
1: es que va a haber eclipse y no, y qué chévere. No, en Colombia no se va a poder ver y no.
8: El último eclipse que se registró fue el solar, que se vio solamente en España, al parecer.
1: Imagínese.
5: En otras partes del mundo acá no se, claro, acá no se pudo ver. Pero este sí lo va a poder ver, mire. Bogotá, Medellín, Cali, Barranquilla, Cartagena, Bucaramanga, Pereira, Manizales, Armenia, sí. Cúcuta, Villavicencio, Pasto, Neiva y Santa Marta están dentro de la zona de visibilidad del fenómeno.
1: Ahora falta que ese día caiga un aguacero.
5: Ah, pero que sí, pero tú eres ese ave de malagüero, Karina, ya. No, mire, pero va a llevarse a cabo.
1: ¿Cuándo?
5: Para que lo tenga en cuenta.
1: A ver, ¿cuándo
8: va a ser?
5: Arranca el jueves 27. Se lo voy diciendo de una vez hoy para
1: que nos vamos
5: se
1: preparando.
5: Prepare.
1: Listo.
5: Jueves 27.
8: De agosto, ¿no?
5: De agosto, sí, señor.
8: Okay,
5: okay. Por eso le digo, esta semana, o sea que jueves 27 viene siendo, ya estamos aquí, a 4 deditas.
1: Como a 4, sí. Estamos a 24.
8: El jueves, exacto, entonces.
5: El jueves, sí.
1: Pues lo mismo, el jueves.
5: Sí, dije jueves. Mire, 8:23 de la noche arranca. 8:23 de la noche es la fase inicial. Penumbral se llama esa fase. A las 9:33 comienza la fase parcial.
8: Sí.
5: A las 11:12, yo no sé si vaya a estar despierta, Karina.
1: Ah, que a ver, ¿qué
5: es? Es el punto máximo del eclipse a las 11:12 de la noche.
1: Sí, ¿listo? sí.
5: 12:51 ya del día siguiente, o sea, del 28 de agosto.
1: Además, si ese día yo no finaliza, vengo, es porque me trasnoché viendo el eclipse.
5: Bueno.
1: Para tomarle fotos para traerles a él la noticia.
5: Muchas gracias. Bueno. 12:51, entonces finaliza la fase parcial y a las 2:01 de la mañana, de la madrugada
1: eso?
5: Del día siguiente, termina completamente el eclipse. O sea, la mejor etapa, la etapa pro
1: sí.
5: Es entre las 9:23 Y
1: ah,
5: las,
1: no, sí.
5: Y las, y las 11 y 12 minutos.
1: No, sí, a esa hora, o sea, sí.
5: Ahora
1: sí.
5: Está chévere.
1: Ahora salgo a buscar la
8: ahora están los binoculares.
5: Ahora, sí, alícelo. Ahora.
1: El lo telescopio, que
5: ojalá,
1: sí,
5: ojalá, pues, la, no, no pase nada por lo del mal agüero aquí de Karina.
1: No, que, yo, no, es que siempre pasa lo mismo, muchachos.
5: Que una nube nos venga y nos tape el cielo de la ciudad y nos tape el eclipse de la luna roja.
1: Vea, por acá me están chicañando y me dicen, ve, ese fue el eclipse en España. Bueno,
8: ay, es que nos escuchan desde España, sí.
5: ¿Quién fue que publicó lo de España y que se le fueron encima? Porque estábamos, ese día estábamos acá en otro cuento, estaba pasando lo del.
8: Claro.
5: Lo, sí. Del, ¿lo del qué? Lo del terremoto.
8: En ese momento mucha gente estaba pendiente también del eclipse, pero pues obviamente eso pasó a un segundo plano.
5: Oh, total.
8: Por las afectaciones que.
5: Exacto. Pero bueno, tendremos este eclipse, sí se va a poder ver en Colombia.
1: ¿La luna de sangre es que es?
5: Sí, exacto, luna de
8: la
5: sangre.
8: La luna roja.
1: Yo quiero.
5: Luna roja. Ahí
8: bacano. Bueno,
1: yo espero y aspiro que ese día sí se pueda ver y yo les pueda contar a ver.
5: Ojalá. Ojalá. Tenemos más información.
1: Muchachos, vea, yo les quiero contar que la Defensoría del Pueblo alertó sobre un aumento del 146% en el uso de drones para ataques armados durante los primeros 5 meses del año 2026. La situación ya ha afectado a 145 personas y dejado 21 personas sin vida. La advertencia hace parte de la radiografía de los derechos humanos en Colombia, informe que señala la persistencia y la transformación del conflicto armado y la presencia de grupos ilegales en diferentes regiones del país. La entidad también reportó 120 alertas tempranas vigentes por situaciones de riesgo y pidió que las acciones de seguridad prioricen la protección de la población civil y el respeto por los derechos humanos. Ahora imagínese, ahora uno ya también paniqueado, uno llega a ver un dron y dice, no, Dios mío, pues claro.
8: Y se vio a conocer este fin de semana un video también viral en el que un uniformado de unas sacó su fusil y empezó a disparar, ¿no?
1: Ah, sí.
8: No sé si lo vieron.
1: Sí, yo sí lo vi.
8: Ya
1: sí
8: todo el mundo está prevenido.
5: Oh.
8: Prevenido, sí.
5: Prevenido, exactamente. 9:19. Más información, GZ.
8: Tenemos más información a esta hora porque, como le dijimos ahora, el dólar sigue bajando, ¿no?
1: ¿Ah,
8: es
1: ¿sí?
8: impresionante. Tiene, por así decirlo.
5: Está cercano a los 3,000 pesos.
8: Está cercano. En estos momentos está en 3,048 pesos. Uh-huh. Su vigencia aplicada para el día 22 y 24 de agosto con respecto a TRM.
5: Tasa representativa, sí.
8: En estos momentos tiene una reducción del 14.84 pesos.
5: Ok, perfecto. 9:19, sigue bajando el dólar, entonces 3,048. Ahí les damos el dato. Oigan, en la mañana tempranito hablamos sobre el expresidente Gustavo Petro, y sobre lo de la misa, lo de las trillizas. Y que no les gustó para nada la trilliza que sobrevivió.
1: Que no fue el tío el que lo invitó, ¿no?
5: Claro,
1: fue
5: y entonces tío. Salió por eso el tío a hablar y la familia Saavedra pues se pronunció sobre la polémica, pero el tío que es Carlos Héctor Saavedra Cardona, uh-huh, tío de las trillizas y hermano de Cairo Saavedra, aseguró que fue él quien invitó directamente a Petro a la ceremonia. Según explicó, el expresidente aceptó acompañarlo a él y a su familia porque mantienen una amistad personal desde hace varios años. El pronunciamiento se conoció después de que Ana María Saavedra, única sobreviviente de las trillizas, se publicó algo y se refirió acerca de la publicación del presidente Gustavo Petro, que no le gustó para nada a ella, pero el tío dice, no, es que lo invité yo, pero dice que sí existen diferencias políticas. Yo decía entre mí, hombre, pues, pero el presidente, ¿para qué pone a decir? Claro, él listo, fue a la misa, acudió allá, y etcétera, etcétera. Pero ¿por qué se puso a decir que era una familia progresista?
1: No, eso no.
5: Generalizó. Al final, generalizó. Sí. ¿Por qué generalizó? Es que todo el mundo, todos los que estaban ahí, seguramente no tienen la misma ideología. Entonces, el hecho ahí de generalizar, yo creo que ahí estuvo el error del expresidente Gustavo Petro. Y claro, al final, claro, alguien de la familia lo invitó, pero con que lo hayan invitado no significaba que toda la familia estuviese, pues digamos, y menos. Lo que no, yo creo que no le gustó a ella es que le metan tinte político a... Hombre, están en una
1: situación ella de un duelo tenaz, porque exacto. Hay que decirlo, ella es la única sobreviviente, quedó sola, se quedó también sin hogar.
5: Sí,
1: y que le pase esto, ella diciendo, no, pues que no es el momento.
5: No es el momento.
1: No es el momento.
5: No, no, no era el momento, seguramente. 9:21 minutos.
1: Por aquí, acá me llega un reporte. Me dicen: hola, buenos días. Les quiero informar que acaban de cerrar la carrera novena, la que conecta con el estadio hacia el mercado, y se necesita la presencia de los agentes de tránsito. Hay mucha congestión vehicular a esta hora.
5: Es la vía que ya van a hacerse los arreglos. Recordemos que esa vía que conduce desde el estadio hasta la terminal es la vía que habíamos dicho.
3: La Avenida Chile.
5: La Avenida Chile, eso ya está para hacer arreglos y...
3: Desde el pasado 20 de agosto inició ya el cierre, de hecho ya estaban los letreros ahí y estábamos a la espera de que haya el cierre total. Uh-huh. Hasta el momento no nos han socializado de manera amplia el plan de manejo de tráfico. Uh-huh. Lo único que sabemos es que la vía que está al lado de la paralela a la que cierran, uh-huh, esa avenida es de dos carriles.
5: Exacto.
3: Solo cierran el sentido entre el estadio y el hospital departamental. El sentido departamental-estadio estará
5: habilitado, abierto
3: y habilitado en el mismo carril, porque inicialmente nos habían dicho que ese carril lo iban a partir en dos, ya no. Nos confirmaron que no.
5: O sea, ese carril sigue normal.
3: Normal, y el resto de gente pues tiene que ir a darse la vuelta por otros lados. Por
5: ¿cuál será la vía
3: alterna? Por Fátima, por la avenida, esa es la 11, la de las ferreterías.
5: Ok.
3: La avenida Alfonso Zambrano se llama esa, pero pues muchos lo conocen como por la de las lunas, la de las ferreterías. O ir a dar la vuelta incluso ya por la avenida que conecta a esta glorieta cercana ahí al estadio. Uh-huh. Con los colegios de la Inmaculada, Fátima, entre otros. Esa es otra de las vías de despeje que nos contaron las autoridades.
5: Pero sí sería interesante y bueno lo que dice el oyente, que tengamos algunos agentes de tránsito ahí para que ayuden a por lo menos a decirle, hombre, vea, por aquí ya no se puede. Yo pasé ayer fui a la terminal.
3: Sí.
5: Ayer en horas de pasadito el mediodía tuve que ir a la terminal a hacer una vueltica y todavía no estaba cerrado. O sea, ayer todavía no estaba cerrado,
3: pero no.
5: Lo que dice el oyente, ya hoy sí ya está totalmente cerrado, entonces para que lo tengamos en cuenta de pronto, y tendrán que ir a dar una vuelta para
3: la entrada al terminal queda a partir de ahora sobre el barrio El Tejar, creo que es esto.
5: Sí, señor.
3: ¿Mari Díaz? No, uh-huh. me fui al otro lado. Esa es la IDEMA.
5: Okay.
3: Sobre la avenida IDEMA.
5: Toda por la del IDEMA, por ahí sería el ingreso a la terminal.
3: Ese es el ingreso a la terminal, porque pues evidentemente
5: claro,
3: el otro está cerrado. Entonces tienen que hacer una vuelta. Se va a cerrar un carril del terminal, es decir, el carril que era de taxis, solo va a ser para taxis.
5: ¿Ese ya está cerrado?
3: Ya
5: está cerrado, la parte de taxis ya está cerrado para taxis.
3: Solo se va a dejar la parte de la avenida chiquita de la parte exterior.
5: Ok, perfecto. 9 de la mañana, 24 minutos en Tropicana.
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1: En tu emisora más bacana Tropicana ya tenemos las 9:24 minutos.
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0: ¡Ey!
1: Vamos a farmear ahora.
2: Se nos acabó el tiempo. 9:32 oyentes de Tropicana. Oiga, estaba viendo la el primer partido que juega Haaland con
1: Calvito.
2: Su nuevo corte.
0: Ay, está chévere.
2: Con su nuevo look. Le preguntó a Karina, ¿le gustó?
0: Sí, creo que quedó? Se ve mejor.
2: ¿Se ve mejor?
0: Sí, se ve mejor.
1: Yo digo que a mi parecer se ve como más niño, ¿no?
2: Sí, claro, se ve más
0: peladito. No, peladito. Se ve mejor.
1: Se ve más peladito.
0: Se ve mejor, muchachos.
2: Se quitó años
1: también,
2: ahí.
1: También por ahí en redes sociales. Mira, está la reacción de la novia.
2: Escuche lo que dicen ahí.
3: Ay, ay, ay, ese corte de pelo.
4: No será Sansón, ¿eh?
3: Bueno, sí, O'Reilly, un jugador para el centro zurdo, está. No se puede creer lo que perdió Haaland. Señoras, señores, debajo del arco lo perdió Haaland después de una jugada bárbara que había armado O'Reilly. La primera de la temporada la falló Haaland.
4: No será Sansón, ¿no?
2: No será Sansón.
0: No, muchachos.
2: Hablan y dicen porque recordemos que pues se cortó el pelo y se le fueron las fuerzas. No. ¿Será que a Haaland también se le fueron las fuerzas después de cortarse su cabellera, que lo era característico de él?
1: No. Sansón.
0: No, tampoco.
2: ¿Ah?
1: No, pues yo no creo, verdad.
0: Yo tampoco creo. Pero a mí me parece que se ve mejor así.
2: O sea, pues eso ya las mujeres ahí que opinen.
0: Para mí se ve chévere.
2: ¿A usted le gusta?
0: Sí, a mí me gusta.
2: Bueno. Sí. Ahí está, pero...
1: Y muchos futbolistas, ¿no?
2: Pero es de las cosas que fue tendencia este fin de semana, ¿no?
1: Sí, el corte de cabello de Haaland, también lo de Cristiano Ronaldo al saludar.
0: Look.
1: Ah, a propósito que cambió de look. Sí,
2: ¿también cambió de look?
1: Sí, sí, son unos rayitos.
0: O sea, se ve hermoso, jugadores. Se ve lindo, en serio, se ve bello.
2: No creo.
0: Pero a él todo le luce.
1: Varios jugadores cambiaron de look. Lo que da de qué hablar es después de que se encontró con el presidente de la FIFA.
0: Oiga, ajá. Sí.
2: ¿Con Infantino?
1: Infantino, Florentino. Sí. Bueno,
0: Infantino.
1: Lo saluda y después de que lo saluda hace una cara como de asco. Como
0: que pereza.
2: ¿En serio?
1: Sí, pues, también no lo he visto. También se ha vuelto viral el video.
0: Otro que se ha vuelto viral, pero no ha sido por tema bueno, es esta cantante Ariana Grande.
2: Ya.
1: ¿Qué pasó?
0: Muchachos, ella es muy bonita. Uh-huh. Sí. Creo que la hemos en sus inicios de la carrera y demás, bien.
1: Ariana Grande.
0: Pero muchachos, la delgadez de esa mujer está dando mucho de qué hablar.
1: Se le acabó el mercado.
0: No, muchachos, o sea, es que está en una delgadez extrema. O sea, los huesitos de los brazos.
2: Uy.
0: Y aquí, como
2: de cuidado,
0: el pecho se le marcan mucho. Entonces, la gente está diciendo que no hay que romantizar. La delgadez, porque no es que le esté dando un buen mensaje a tanto joven que ella lo sigue.
2: Que la sigue, que la sigue siguiendo. A ella, claro.
0: Exactamente. Entonces dicen, no podemos romantizar de que se vea bien porque realmente no está pasando. Y es que está muy delgada. Si ustedes pueden busquen un video de ella, verás que, muchachos, en serio, está muy, muy delgada la muchacha.
1: Bueno, 9:35. ¿Ustedes qué creen que escucha Juanes?
0: La camisa negra.
1: O sea, ¿cuál creen que es el gusto musical de Juanes?
0: La camisa negra,
2: no,
0: la de él.
2: No, Juanes yo digo que Juanes es muy rockero, ¿no?
0: Yo también creo que es demasiado rockero.
1: Pues, ¿cómo le parece que sorprendió, pues, obviamente, a la gente a través de una entrevista donde confesó que le gustaba Bad Bunny, que él escuchaba Bad Bunny?
0: ¡Ah, bien! Opa, ¿vio? ¿Vio?
1: Eso es algo que uno, pues, no, ni se lo imagina, ¿no? Uno piensa que él escucha rock y canciones así como, no sé...
0: ¿Tiene gustos?
1: Como metal y cosas así, pero no, escucha a Bad Bunny también.
2: Escucha Bad Bunny, el de la camisa negra. Porque, mira que Juanes es uno de los artistas.
0: Ay, me gusta.
2: De los artistas que, pues decimos que le gusta mucho el rock, pero él es de. Tiene esas raíces de Medellín y Antioquia, y allá hay. O sea, es esa música. Por eso fue que salió la camisa negra y otras canciones más.
1: Claro.
2: Son unos ritmos bien diferentes a los que escuchaba Juanes. Pero bueno, y mire ahora Bad Bunny. Señores, ¿saben una cosa?
0: ¿Qué?
1: Diga.
2: Ustedes que ya poco los veo tomando licor o alcohol, son muy juiciosos, Karina muy juiciosa, Jezeta.
0: Sí.
2: También lo ajuiciaron ya también.
0: Juicioso.
2: Pues mire, por segundo año consecutivo,
0: ¿sí?
2: El consumo de alcohol en los Estados Unidos llegó a mínimos históricos.
0: En Estados Unidos.
2: Sí, pero esto no solamente se da en Estados Unidos, sino que salió un reciente informe sobre los hábitos de consumo de alcohol, esto en los Estados Unidos, pero... créame que también está pasando en otros países está pasando en otros países. Reveló que el 54% de los adultos afirma consumir bebidas alcohólicas. La cifra se mantiene por segundo año consecutivo en los niveles más bajos registrados por la firma desde 1939. El consumo de alcohol autodeclarado ha disminuido en los últimos 3 años. Pasó del 62% en 2023 al 58% en 2024 y al 54% en 2025. Este año se mantiene en ese mismo dato histórico, 54% beben alcohol. Y sigue en la tendencia a bajar. Mínimos históricos del consumo de alcohol, deben estar preocupados.
1: Es que por lo menos la juventud de ahora
0: no. Es que el trago no es que sea económico.
2: No, y eso no tanto, sino que, no sé, algo está pasando.
0: La gente está tomando conciencia.
2: O están tomando otra cosa que puede ser también más peligroso, ¿no?
0: O de pronto están entrenando más.
1: Están tomando
2: como para... eso sí he visto, ¿no?
0: Sí,
2: hay mucha gente que está, está dejando lo del alcohol y ahora...
0: Se dedican a lo que es el ejercicio.
1: Deporte. Yo por lo menos estoy entrenando más también.
0: ¿Qué?
1: El alza de cucharas. Alzo cucharas.
2: Pero hoy no lo he visto que haya alza porque hoy estaba con hambre todo el día aquí.
0: Muchachos, tenemos suspensión temporal del servicio de acueducto.
1: ¿Dónde?
2: ¿Dónde?
1: ¿Qué barrios?
2: ¿Qué barrios?
0: A partir de este momento y hasta las 4 de la tarde, Camino Real, en Refugio La Colina, Miravalle y Calatrava.
1: Calatrava.
0: Sí. Ahí está.
1: O sea, ya le quitaron el agua.
0: Dice que se informa para la comunidad que debido a un daño en la tubería de 4 pulgadas y servicio de acueducto va a estar suspendido a partir de ese momento y hasta las 4 de la tarde en los sectores que les acabo de decir.
2: Camino Real, Refugio, La Colina, Calatrava y Miravalle. Bueno, ya les fue el agua, ya nada que hacer, a esperar que llegue sobre las 4 de la tarde, es el informe, porque ya dicen que desde este momento, ya no es preaviso, porque es que esto es un daño en una tubería.
0: Y el daño nunca le va a avisar, voy a dañar, recojan agua.
2: 9:39, oyentes, nos despedimos, muchas gracias por estar con nosotros, GZ.
1: Antes de irnos, recordemos que un día como hoy falleció el cantante Kaleth Morales.
2: Un día como hoy.
1: ¿Cuántos
2: años hace eso?
1: Eso fue en el año 2005, fue exactamente el 24 de agosto del 2005, causa de un accidente de tránsito en la carretera entre El Plato y Nueva Granada. Tenía 21 años y dejó buenas canciones, ¿no?
2: Sí. No, dejó buenas canciones.
1: Ella es mi todo, Vivo en el Limbo, Lo Mejor para Dos.
2: No, y ahí te cuento, y para los amantes del vallenato, de pronto, denle una revisadita, hay más canciones. Yo hablaba con un compañero que es el padrino de Kaleth Morales.
1: Sí.
2: Él fue el padrino de Kaleth Morales, entonces hablé con él. Y porque
1: casi hay 20.
2: Porque
1: más
2: él publicó unas
0: canciones. Había otro.
2: Él publicó unas canciones en su Instagram. Yo le dije, esa canción nunca la había escuchado. Y entonces me dice, te voy a mandar una memoria USB. Hasta el momento la estoy esperando la memoria. Que me la envíe. Pero tiene más canciones, o tuvo muchas otras canciones que de pronto no las alcanzamos a referenciar. Pero...
0: Yo me vi la novela.
2: Se fue muy rápido él, ¿no?
0: Sí. Ah,
2: ¿te viste los K Morales?
0: Sí, creo que fue la novela. Buena, la verdad.
2: Bueno.
0: Ahí tocan esas canciones que usted dice que no.
2: Ah, sí, hay unas canciones ahí que... Oiga, nos despedimos con esta información y bueno, recordando al gran Kaleth Morales. 9:41.
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0: 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En Tropicana son las
1: 9:49 minutos.
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18: Son las 10 de la mañana. 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

0: 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En Tropicana son las
1: 10, 15 minutos.
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2: 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Seguimos acompañándote en esta mañana del día de hoy. Gracias a toda la gente que nos sigue a través de nuestras redes sociales, arroba Tropicana Pasto 100.1. Les quiero hacer una invitación en esta mañana y la invitación es la siguiente. 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
4: 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En Tropicana son las...
2: En Tropicana las 10:23.
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0: En Tropicana, 10 de la mañana, 26 minutos, esta semana de miércoles a sábado. 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

0: 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Son las 10:27 en Tropicana. 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

0: 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En Tropicana son las...
1: En Tropicana 1034.
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1: Las 10:35 en Tropicana. ¡Feliz lunes! ¡Inicio de semana!

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9: Una hora más de buenas canciones. Buenos días, buenos días, buenos días, buenos días. Feliz inicio de semana, es lunes. El lunes lo compartes con nosotros, con Tropicana. Dese una pasadita por redes sociales. Hay una vía cerrada en la ciudad de Pasto, ya sabe cuál es. Vaya a las redes sociales, de una vez conoce cuál es la vía cerrada. 11 en punto.

0: 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En Tropicana son las
1: 11 de la mañana, 4 minutos.
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1: Más música en esta mañana de Tropicana, la más bacana. 11:15 minutos, aquí está Domingo Quiñones. ¿Tú cómo estás? ¿Cómo te va sin mí? ¡Feliz mañana! ¡Buena semana para todos!
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0: 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En Tropicana son las
1: 11:33 en Tropicana.
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1: Música bacana para iniciar semana. Buenas canciones, regresémonos a los noventas. Salsita bacanísima, Richie Valdés. Ese álbum propio tuvo Richie Valdés esa buena época en la salsita de los noventas. Aquí te suena, Tropicana.

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1: 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En Tropicana son las
2: 11:43 en Tropicana.
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1: Una hora más de canciones, mediodía. Lo compartimos con Tropicana. Les recuerdo que les sigo acompañando hasta las 2 de la tarde en la emisora más bacana de Pasto, tu Tropicana. Vámonos con Viti Ruiz, salsita bien bacana, salsita alcoba. Esto se llama Magia Rosa.

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2: En Tropicana, 12:10.
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0: 12, 13 minutos. 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

Seguimos en este mediodía. Ya saben, el mediodía también viene cargadito de música que nos transporta en el tiempo. Raúl Santi, 12:20 ya en Tropicana.

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1: En Tropicana, 12:41 minutos.
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4: 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En Tropicana son
1: 12:42 en Tropicana.
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1: En Tropicana, 12:43 minutos.
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1: Sigo acompañándote, 12:43 y momento de música. Y invitamos en esta programación a Marisela. 12:43, el mediodía, Tropicana.

0: A esta hora te tenemos la noticia más bacana. En Tropicana son las
1: 12:46 minutos.
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6: ¡Neto! Un re mayor.
7: Plebe, no te pases de verga, güey.
6: ¿Qué parte?

0: maldito alcohol. Ay,
1: la verga. ¿Para qué sirve a la verga?
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0: 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En Tropicana son las
1: 1:13 en Tropicana.
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1: En Tropicana la hora, 1:14.
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1: Seguimos con más de las canciones. Gracias por su compañía. Hace una pasadita por redes sociales. Ahí los estamos invitando para que vayan a ver. Ya está montado el video. Hay una vía que se cerró ya esta semana y se presenta tremendo trancón. Vayan al video en Instagram, comenten el video. ¿Le afecta a usted esta vía? ¿Le afecta ese cierre? Vaya y coméntelo ya mismo a través de nuestro Instagram, @tropicanapasto100.1. Vámonos con música. Aquí está Víctor Manuel,

Algo de merenguecito. Buena tarde, buena tarde, buena tarde. De regreso ya al trabajo, segunda jornada casi que arranca. Una 24 minutos cambia el reloj. Aquí está Rapsodia en Tropicana, la más bacana, bacanísima.

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1: 1:28.
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2: 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En Tropicana son las...
1: En Tropicana, 1:29.
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1: ¡Ay, qué bien! Alexa la pone. Usted pídale a Alexa que le ponga la emisora y se la pone inmediatamente. Silvestre Dangón. 1:29, vamos con música. Aquí está Silvestre con Niégame tres veces. Es Tropicana la más bacana. Cerrando este mediodía y este arranque de la tarde aquí en Tropicana.

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0: con música de Marc Anthony. 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

0: Cuando una canción se pega, sabes que se convirtió en un éxito para siempre. Esta canción se convirtió en éxito para siempre. Esa de Te Conozco Bien de Marc Anthony. 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
0: Seguimos en esta tarde de Tropicana, en este arranque de semana, mes de agosto, compartiendo los éxitos que más te gustan. Paloma San Basilio, vas de regreso a tu trabajo. Aquí te acompaña tu emisora favorita, Tropicana Pasto.
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0: 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Y viene Cristian Nodal cerrando esta hora de buena música a través de Tropicana, la más bacana. Gracias por su compañía. Soy Rolando Garcés. A las 2 viene GZ en este arranque de semana. Tropicana, dese una pasadita. Redes sociales. Ya montamos el video de... Hay dos videos bacanos para que se den una pasadita. Uno, el del jugador de fútbol que no ve, pero hizo la jugada muy parecida a la de Maradona. Ese uno. Otro, hay un videíto que les puede afectar mucho la vida y es el cierre de una vía aquí en la ciudad de Pasto. Vaya a nuestro Instagram, @tropicanapasto100.1. 1:47, aquí está Cristian Nodal. Angelita,

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1: Oye, ¿este texto está bien? ¿El cachetón? ¿Seguro? Bueno.
0: Señoras y señores, suben el volumen a tu Tropicana, porque llegó Esteban GZ. 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
2: Aquí estamos, 2:11 p.m, 2:11, yo escucho Tropicana de la más bacana. Buenas tardes a todos ustedes, los oyentes de Tropicana de la más bacana. Sean bienvenidos a esto que se llama
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2: Estas son las Tardes Bacanas de Tropicana. ¡Bacanísima! 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

0: buena salsa. 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Tararán. ¡Hágalo! Ah, esa es la emisora diferente que ayuda a los peluditos y a la gente. Son las 2 de la tarde, 16 minutos, ¿no? 16. 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
2: 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Son las 2 de la tarde, 29 minutos, 2 de la tarde, 29, y atención porque les tengo información para todos ustedes. 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
1: 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En Tropicana son las...
2: En Tropicana, 2:39 en Tropicana.
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2: 2:40 en Tropicana, 2:40 en Tropicana.
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0: 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Son las 2 de la tarde, 45, 2:45. Estas son las tardes bacanas.
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1: las 2 de la tarde 49.
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1: en Tropicana. La hora en Tropicana, 3 de la tarde, 9.
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1: Son las 3 de la tarde, 14 minutos en Tropicana.
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Ya vieron el comunicado del Deportivo Pasto. Se va finalmente el técnico. Ya lo subimos a través de nuestras redes sociales, Tropicana Pasto. Pati se entera de todo, además. Hay una vía cerrada aquí en la ciudad, ¿ya se dio cuenta? Ahí también se lo contamos. Yo escucho Tropicana, la más bacana. Vaya al Instagram, Tropicana Pasto 100.

0: para ti. En Tropicana son las...
1: En Tropicana son las 3 de la tarde, 18, 3:18 en Tropicana.
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0: 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En Tropicana son las...
1: Son las 3 de la tarde, 29.
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4: 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Es hora de sentirse en paz. En Tropicana, 3 de la tarde, 33 minutos. Y atención, porque en ese momento, en esas tardes bacanas, noticias bacanas. Uy. Con tu Tropicana. 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Yo escucho Tropicana, la más bacana, 3 de la tarde, 34. 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

3:34 de la tarde. Llega un amigo de la casa, Moncho Santana, que pasó por momentos difíciles, pero ahora está viento en popa. Que canta esa canción, Tendría que llorar por ti. Yo escuché Tropicana en la más bacana, 3:34 de la tarde.

0: De aquello no queda nada. Moncho Santana, Tendría que llorar por ti. 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Son las 3 de la tarde, 3:39. 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

0: Ay, ay, ay, y siempre estar en tu mente. Yo escucho Tropicana, la más bacana, 3 de la tarde, 48. Ya descargaron la aplicación de Claro Music.
1: ¡Uy!
0: Ahora se nos escucha sin gastar datos de cualquier parte. 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Atención, porque les tengo información para todos ustedes. 3 de la tarde, 48 minutos. 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

Esta es la emisora diferente que ayuda a los plebitos y a la gente. 3 de la tarde 49. Aquí está Fonseca. Antes que el tiempo se vaya, yo escuché Tropicana.

0: Yo escucho Tropicana, la más bacana, la emisora diferente. 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

0: 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En Tropicana son las...
1: En Tropicana, 4 de la tarde, 12.
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2: 4:13 en tu Tropicana
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1: 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Recuerden seguirnos en nuestras redes sociales. En Instagram estamos como Tropicana Pasto 100.1. Mucha información, muchas noticias. Ahí tenemos las palabras de la bichota, lo que dijo en ese concierto Voces por la Vida. Además, ¿cuánto donó? Usted lo puede encontrar a través de nuestras redes sociales. También las palabras del grupo Niche, ganadores de Grammy y demás. Ahí lo encuentran en el Instagram Tropicana Pasto 100.1. Toda la información a través del Instagram Tropicana Pasto 100.1, 4 de la tarde, 18 minutos. 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Seguimos en estas tardes bacanas. Hoy es lunes, yo escucho Tropicana.

0: buena música suena en tu Tropicana, la más bacana. Este es el éxito de la hora. Yo escucho Tropicana, la más bacana. Vicio, Pedro Conga. 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Son las 4 de la tarde, 4:23 en Tropicana.
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2: 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De la tarde, 24 con Café Águila Roja.
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0: 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En Tropicana son las...
1: En Tropicana son las 4 de la tarde, 34:30 en Tropicana.
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1: 4 de la tarde, 30.
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0: cumbia en este lunes.
1: Traicionera.
0: Los hermanos Medina suenan en Tu Tropicana, la más bacana, 4 de la tarde, 34. 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
0: Es hora de sentirse en paz en Tropicana, 4 de la tarde, 35, 435.
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0: Yo escucho Tropicana en cada mes, en cada barrio y en cada reunión. 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
2: ¡Hens!

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Yo escucho Tropicana, la más bacana. Estas son las tardes bacanas. Esa Marc Anthony, Nati Peluso, como en el idilio.

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0: 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En Tropicana 5 de la tarde, 5 minutos.
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0: 5:06 PM y por acá llegué yo para acompañarlos en este lunes en Cómo Atardeció, emisora más bacana Tropicana. Más adelante, por supuesto, vamos a estar con información para que esté ahí conectado con nosotros. 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

cualquiera de las dos y listo, mis amores. Suavemente. 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Imagínese la buena noticia. Buena noticia a esta hora tarde de lunes, que yo sé que es un lunes, hay veces que da como pereza, hay veces los lunes son muy flojos, la verdad, pero creo que es una muy buena noticia a esta hora. Si a usted le encanta escuchar radio, le encanta escucharnos a nosotros, le encanta escuchar cómo amaneció Pasto para escuchar a Sebastián Villada, para escuchar a Claudio Ortega, escuchar los deportes y demás, es una buena opción que tienen en esos momentos, porque con Claro Music usted nos puede llevar ahí, ahí con nosotros. Ahí hablándole a usted al oído, así, tal cual. Así que más adelante estaré con información. Por acá llega Elvis Crespo con Suavemente.

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1: 5 de la tarde, 18 minutos.
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1: Así es, si usted en esos momentos de pronto está metido en un trancón, esa fila de carros no avanza, usted ya se ha estresado, repórtelo a través del Tropi WhatsApp, el 319-580-7706, 319-580-7706, 5 de la tarde, 20 minutos.

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1: 5 de la tarde, 23 minutos. Y también les cuento que usted puede ir a nuestras redes sociales. Usted ya vio el video de ese trancón tan hijuemadre que hay. Un caos vehicular, la cosa más tremenda. ¿Que en dónde? Que en los alrededores de la Avenida Chile, aquí en la ciudad de Pasto. Y ese cierre va por 6 meses. Uy. Tenemos el video ahí del trancón tan hermoso que se está armando. Los oyentes empezaron a reportarlo el día de hoy, el cierre. La idea es que usted tome vías alternas, pero si usted en esos momentos quiere ver el video y quiere opinar, vaya al Instagram de nosotros, Tropicana Pasto 100.1, también en TikTok como @Tropicana Pasto. Oiga, qué trancón por allá. Los oyentes se siguen quejando, siguen enviando sus reportes de que por allá está imposible transitar, que es mejor tomar las vías alternas, pero si usted en esos momentos quiere quejarse, vaya al Instagram de nosotros, Tropicana Pasto 100.1. Ahí tenemos el video colgado del hermoso trancón que se está presentando gracias a este cierre que se hizo en la Avenida Chile, porque iniciaron las obras y van a durar 6 meses, mis amores, 6 meses. 5:24 minutos.

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2: Tropicana. 5:33 PM. Llegó el momento de entregarles información en esta tarde de lunes en cómo atardeció Pasto. Y ponga pues cuidado porque los incendios forestales no dan a tregua. 12 siguen activos y 158 municipios están en alerta. La UNGRED mantiene el monitoreo de los incendios forestales en el país con corte a las 8:30 de la mañana del día de hoy, 24 de agosto. Hay 12 incendios activos, 3 controlados y 84 que han sido liquidados en los últimos 7 días. En total, las conflagraciones han afectado 276 hectáreas. Los incendios activos se concentran principalmente en Tolima, con 10 casos, mientras que Caldas y el Huila registran uno cada uno. Las autoridades mantienen el seguimiento ante las condiciones que pueden favorecer la aparición y propagación de nuevos incendios. Además, el IDEAN mantiene una alerta por riesgo de incendios forestales en 158 municipios. 43 están en alerta roja, 50 en naranja y 65 en amarilla. La región andina concentra 90 de estas zonas, por lo que las autoridades piden extremar las medidas de prevención. La recomendación es evitar quemas, fogatas o cualquier actividad que pueda generar fuego, especialmente en las zonas bajo alerta, y reportar rápidamente cualquier columna de humo o incendio a las autoridades. 5:34 PM.

0: para ti. En Tropicana son las
1: 5:38 minutos.
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0: 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En Tropicana son las
1: 6:07.
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0: Tropicana. 6 de la tarde, 23 minutos. Seguimos avanzando en ¿Cómo atardeció? Pues en tu emisora más bacana, Tropicana. Ponga pues cuidado porque el cantante Luis Alfonso contó que casi termina internado por una fuerte crisis de ansiedad. El cantante Luis Alfonso recordó uno de los momentos más difíciles que ha vivido durante los escenarios, cuando uno de sus hijos enfermó gravemente de bronquiolitis y tuvo que ser hospitalizado. La situación le provocó una fuerte crisis de pánico y ansiedad. El artista contó que al ver a su hijo conectado a equipos médicos se desmayó. Comenzó a llorar y tuvo una crisis que le llegó a afectar su día a día. Incluso los médicos tuvieron que limitar sus visitas al hospital porque cada encuentro terminaba afectándolo emocionalmente. La situación llegó a tal punto que cuando fue trasladado a un centro de salud en Aceja, en Antioquia, donde se contempló la posibilidad de internarlo. Años después, Luis Alfonso reconoce que el tratamiento que recibió le ayudó a aprender a manejar estos episodios. Imagínense. Muchos de ustedes dicen, no, pero es que los famosos no sufren, ellos tienen la vida resuelta, ellos no les pasa nada. Pero mire que sí se da. En otras noticias, ponga pues cuidado porque resulta que comunidades del municipio de Ancuya, Nariño, están pidiendo de manera urgente apoyo para la atención de incendios que hoy amenaza viviendas de varias veredas. Sebastián Villada tiene la información a esta hora.
4: Se trata de un incendio que ha avanzado en por lo menos 5 veredas de este municipio, una de ellas el Limonal, en donde permanece en este momento y que amenaza a varias viviendas de sectores cercanos, por lo que sus habitantes piden de manera urgente apoyo para liquidar esta emergencia.
5: La vereda Limonal está en estos momentos sufriendo un incendio de unas magnitudes muy grandes, impresionantes. Están las viviendas ahí al lado.
4: Desde hace varios días, el cuerpo de bomberos voluntarios de este municipio trabaja para sofocar las llamas. No obstante, la magnitud de la emergencia superó la capacidad de estos organismos.
0: No, muy tenaz esa situación. 6 de la tarde, 25 minutos.

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0: Son las 7 de la noche. 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